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1: Muy bien, comadre, compadre, son las 6 de la tarde, ya con 12 minutos, continuamos disfrutando tus temas favoritos. Y pues bueno, para cerrar este bloque musical nos pondremos algo sentimentales con la arrolladora Banda de Limón y esto que se titula Fracaso Seguro.

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1: Continuamos con más temas norteños aquí a través de La Comadre, siendo las 6 de la tarde ya con 23 minutos. Bueno, pues nos toca disfrutar al ritmo de Mi Banda El Mexicano con esto que se titula El Sombrero Vaquero. ¡Vámonos! Sombrero.

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3: Son las 6 de la tarde, ya con 52 minutos, comadre, compadre. Vamos a continuar disfrutando de tus temas favoritos. Y a continuación, para iniciar este bloque, nos vamos a ir con un gran clásico de clásicos. Estaremos disfrutando este bonito tema de Selena Quintanilla, titulado Si Una Vez.

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2: Son las 7:28.
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3: Son las 7:47.
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0: Muy bien, mi gente, es momento de cerrar este último bloque musical que estaremos compartiendo y por supuesto lo vamos a hacer con un gran clásico de clásicos. Llega Chicoche con esto que se titula ¿Quién pompó? Una rola, una canción que nos ha acompañado a lo largo de los años, en todos los cumpleaños de los chiquillos, de los grandes y pequeños. Entonces, bueno, pues vamos a disfrutarla. Yo paso a retirarme, ya lo sabes, soy tu amiga La Muñe, te mando un beso y un abrazo gigante. Mañana nos estamos escuchando por aquí de nueva cuenta en punto de las 4 de la tarde. Ten una noche maravillosa. Recuerda, esto es La Comadre y aquí sí la movemos.
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8:11. Muy buenas noches, querido compadrito. Muy buenas noches, querida comadrita. Mi nombre es Betty Puga y te voy a estar acompañando a partir de este momento. Y nos quedamos contigo hasta la medianoche con lo mejor de los éxitos que el 98.5 tiene para ti. Y déjame decirte que hoy ya llegó el martes 29 de septiembre. Ya estamos a nadita de finalizar el mes. Y bueno, ya mañana ya es quincena. Oye, querido compadrito, querida comadrita, fíjate que el día de hoy, martes es de románticas, así que hoy vamos a emplear toda la música romántica que tengamos en nuestro camino desde este momento que ya iniciamos con ello, porque justo iniciamos con Los Ángeles Negros y luego disfrutamos de Los Bukis con Tu Cárcel, y así nos la vamos a llevar al menos estas próximas 2 horas con lo mejor de los éxitos en el 98.5, pero en la versión más romántica que tengamos para ti. Y espero que te guste esta propuesta para el día de hoy, martes de románticas, a través del 98.5. Sabes que si te quieres comunicar conmigo, lo puedes hacer al 9992-3995-26, porque ese es nuestro WhatsApp, donde pues escuchamos tu chismecito, aclaramos dudas y bueno, también pues tomamos recomendaciones que tengas para nosotros. Y bueno, pues sin más preámbulo, menos bla bla bla y más música romántica, ¿te parece? Ahora vamos a escuchar, ay sí, ahí sí hay romanticismo. ¿Por qué? Porque la chica de las trencitas estaba buscando el amor, y se trata nada más de Alicia Villarreal cuando estaba en Límite, y este tema llamado El Príncipe. Súbele el volumen, que lo disfrutas a través de La Comadre, que sí la mueve en este martes de románticas.

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0: Son las 8:16.
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1: 8 de la noche con 25 minutos. Seguimos con este martes de amor y desamor a través del 98.5. Llegan los Tigres del Norte directo.

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2: Son las 8:29.
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8:36 PM. Continuamos con más a través del 98.5 FM, La Comadre que sí la mueve. Y espero que te esté gustando esta nueva temática para hoy, martes de música, pues romántica. Martes de amor y desamor a través del 98.5. Una vez aperturado este club de los nocturnos, de 8 a 10 de la noche, queremos inspirarte, ya sea para cantar, para sentir, para gozar y para recordar con estos grandes temas que a veces nos liberan para sacar todo lo que llevamos dentro, ¿no? Tanto sea como el enamoramiento o tal vez la decepción. Y bueno, justamente acabamos de escuchar al Grupo Liberación con Ese Loco Soy Yo. Si tú quieres recomendarme alguna canción con esta temática, lo puedes hacer al 99 92 39 95 26. Y ahora vamos a ir con este tema hecho por esta agrupación. O sea, no es la agrupación original. Este tema es original de Leo Dan, pero lo tenemos ahora en la versión de Los Carlos. Este tema que viene se llama Pídeme la Luna y espero que lo disfrutes a través del 98.5.

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0: Son las 8:44.
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8:54, siguiendo con este martes de amor y desamor. Llegan los felinos, esto es Lápiz Labial, súbele el volumen que lo disfrutas a través de la comadre que sí la mueve.

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1: Son las 9. 1.
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2: Nueve de la noche con 19 minutos. Continuamos con más de estos grandes éxitos románticos en este martes de amor y desamor en este Club de los Nocturnos a través de la Comadre 98.5, y espero que hayas disfrutado este tema interpretado por el grupo Intocable, Enséñame a Olvidar. Y bueno, si tú tienes alguna canción, alguna recomendación para este martes de amor y desamor, nos mandes tu recomendación al 99 92 39 95 26. Mientras tanto, y quedándonos poco más de media hora de este segmento, quisiera que vayamos a disfrutar de este siguiente tema, que bueno, es una de las canciones más icónicas de Juan Gabriel, que fue lanzado en el año 1987 e incluida en su álbum llamado Pensamientos. Y bueno, nada más y nada menos que el Divo de Juárez, Juan Gabriel, con Hasta que te conocí. Así que tú súbele el volumen, que lo disfrutas a través de la Comadre, que sí la mueve.

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1: Son las 9:27.
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0: Son las 9:45.
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2: 9:45 y continuamos con más a través de La Comadre 98.5. Y fíjate que ya estamos en el último bloque, es en este martes de amor y desamor a través del 98.5. Y bueno, ya sabes, aquí las canciones que nos llevan a sentir amor, o tal vez esas canciones con las que desahoguemos nuestra pena del desamor. Y fíjate que eso no tiene nada que ver con el ritmo, porque pues ahorita esta canción que acabamos de escuchar con Grupo Cañaveral es un tema pues bailable, pero al mismo tiempo en el que se está reclamando una traición. Y bueno, también ahora vamos a cambiar un poco el ritmo y vámonos con algo de banda, pero esto sí, con alguien que quiere buscar el amor y que quiere algo de verdad, no quiere algo a medias, no quiere algo de fin de semana, quiere algo ya en serio. Y esto es con Banda La Ejecutiva. Esto es Algo Bien, tú lo disfrutas a través de La Comadre que sí la mueve.

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1: Son las 10.
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10:05 y es así como iniciamos con la programación general de La Comadre 98.5 y hemos disfrutado de Adolescentes Orquesta con Aquel Lugar. Y ¿sabes qué? Qué bien vamos, con una buena salsa, con gran ritmo, con gran sabrosura a través del 98.5. Y bueno, saluditos a todos aquellos vecinos de la Melchor Ocampo que se reportaron diciendo que están disfrutando de esta programación y que les agradó mucho el especial del amor y desamor que vamos a tener. Pues yo quiero pensar que los martes, así que si les gustó, pues el próximo martes lo repetiremos. Mañana será una sorpresa especial, pero ahorita desde las 10 de la noche hasta las 12 vamos a tener programación variada, que ahorita vamos a continuar con algo de salsa, y ahí vamos a seguir navegando entre géneros. Así que ya sabes, nos puedes seguir en redes sociales como La Comadre 98.5 en Instagram y La Comadre Meet en Facebook. Por cierto, mañana, no te pierdas, busca la lotería Cipse. Así que continuemos con más. Llega Eddie Santiago, esto es Lluvia, sobre el volumen. Que escuchas La Comadre, que sí la mueve.

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1: Son las 10, 16.
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1: Son las 10:31.
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10:38 Continuamos con más éxito y con más ritmo a través del 98.5, que acabamos de disfrutar este éxito. No tan nuevo, pero que mira, siempre nos pone a bailar. Te ves buena con el general. Y antes habíamos disfrutado a Oro Sólido con una nalgadita. ¿Por qué? Porque este martes decidimos ponerle ritmo a la noche a través del 98.5. Y oye, compadrito, quiero que me cuentes qué andas haciendo en esta noche fresca. Porque hoy, a comparada de muchas otras, sí estamos bien frescos. El clima refrescó a unos 24 grados, me parece. O sea, estamos bien, estamos ok. Hoy sí estuvo fresca la noche y pues la verdad es que no es queja, porque después de tanto calorón que hemos tenido, se agradece un poco estar entre 24 y 25 grados. Y bueno, hoy es día de San Miguel Arcángel. ¿Será que hay algún Miguel que nos conozca, que lo conozcamos? Coméntalo al 99 92 39 95 26. Yo quiero seguirle poniendo ritmo a tu noche de martes, así que vámonos con este éxito de Don Omar, Danza Kuduro. Tú lo disfrutas a través de La Comadre Que Sí La Mueve. 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
2: Son las 10:43.
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1: Son las 10:58.
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1: Son las 11. 13.
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2: Son las 11:28.
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1: Son las 11:44.
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3: Hoy.
4: Revista del Consumidor. Radio. ¿Alguna vez te has preguntado qué contiene la pasta dental que usas todos los días? Si no lo sabes, quédate porque hoy en Revista del Consumidor Radio te enseñamos cómo preparar tu propia pasta dental en casa. Y lo mejor, su preparación te toma solo 30 minutos. ¡Acompáñanos!
5: Revista del Consumidor.
6: Hoy vamos a preparar una tecnología doméstica, que es una excelente alternativa a los productos industrializados. Pasta dental. Además, es una receta validada por el Laboratorio Nacional de Protección al Consumidor.
4: Antes de comenzar, te compartimos los ingredientes que vamos a necesitar. 3 cucharadas de agua purificada, 2 cucharadas de glicerina pura, 2 cucharadas de lauril éter sulfato de sodio, media cucharadita de carboximetil celulosa, 1/4 de cucharada de carbonato de calcio, 1/4 de cucharada de mentol y 6 gotas de esencia de menta.
6: Ahora, los utensilios que debemos tener a la mano son una cuchara sopera, una cucharita cafetera, un tazón pequeño de vidrio, un tarro pequeño de plástico con tapa y un batidor de globo. Una vez que tenemos todo listo, vamos al procedimiento.
4: En el recipiente de vidrio, comenzamos vertiendo agua purificada, la glicerina y el mentol. Mezclamos con ayuda del batidor de globo hasta integrar los ingredientes. Sin dejar de mover, agregamos carbonato de calcio y la esencia de menta.
6: Después, incorporamos el lauril éter sulfato de sodio y agitamos suavemente hasta que se disuelva por completo. Poco a poco, añadimos la carboxilina y metilcelulosa lentamente sin dejar de mover, hasta obtener una mezcla homogénea y con una consistencia más sólida.
4: Por último, envasamos la pasta dental en el tarro, tapamos muy bien y etiquetamos con la fecha de elaboración y de caducidad. En este caso, esta pasta tiene una caducidad de 6 meses y rinde aproximadamente 63 gramos o bien 50 mililitros.
6: Es importante que tomes en cuenta algunas recomendaciones de uso. Este producto no debe ser utilizado por menores de 6 años. En el caso de niñas y niños mayores de 6 años, puede sustituir el mentol por esencia de cereza. Si tienes sensibilidad dental, recuerda consultar previamente a tu odontóloga u odontólogo. Para conservar mejor el producto, te recomendamos mantener el recipiente bien cerrado, en un lugar fresco y seco y fuera del alcance de niñas y niños. Recuerda que todos los ingredientes que utilizamos en esta tecnología doméstica pueden encontrarse en establecimientos donde vendan productos de cuidado personal, belleza o cosmética, también conocidos como droguerías.
4: Preparar tu propia pasta dental en casa tiene varios beneficios. Requiere pocos ingredientes, son fáciles de conseguir, tiene certeza sobre su origen y además representa un ahorro económico. Incluso esta receta puede ser el inicio de un nuevo emprendimiento.
6: Anímate a preparar tu propia pasta dental y etiquétanos en Instagram usando el hashtag Tecnología Doméstica Profeco.
4: También puedes consultar esta tecnología doméstica en nuestro canal de YouTube, Profeco TV.
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1: Once de la noche con 53 minutos. Ha llegado el momento de decir adiós, de despedir este día martes 29 de septiembre de 2026, porque nos escucharemos mañana de nueva cuenta, pero ya siendo fin de mes. Ya en pocos minutos, pero mañana para nosotros ya será el fin de mes, miércoles 30 de septiembre. Nos escucharemos el día de mañana con un tema nuevo para compartir en este Club de los Nocturnos. Y bueno, espero que hayas disfrutado tanto como yo estas últimas 4 horas. Les agradecemos, como siempre, queridos compadritos, el favor de su sintonía y de su preferencia. Y muchas gracias a los compadritos que se comunicaron a nuestro WhatsApp, comadre, y esperamos que en días siguientes, pues, se sigan comunicando y reportando como habitualmente. Que tengan una bonita, bonita, bonita noche de martes, bonito día de miércoles, que nos escuchamos mañana a partir de las 8 de la noche. Mi nombre es Betty Puga, bonita noche, bye bye.

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1: Son las 12.
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Hola, compadres y comadres, yo soy Ruido y escuchas La Comadre 98.5. Te dejo mi track Arenas Movedizas, espero les guste. Así suena el hip hop, soul bap es lo que hago yo, desde el corazón. Checa cómo suena. Dice.

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1: Hoy, Revista del Consumidor Radio. ¿Alguna vez te has preguntado qué contiene la pasta dental que usas todos los días? Si no lo sabes, quédate porque hoy en Revista del Consumidor Radio te enseñamos cómo preparar tu propia pasta dental en casa. Y lo mejor, su preparación te toma solo 30 minutos. ¡Acompáñanos!
2: Revista del Consumidor.
3: Hoy vamos a preparar una tecnología doméstica, que es una excelente alternativa a los productos industrializados. Pasta dental. Además, es una receta validada por el Laboratorio Nacional de Protección al Consumidor.
1: Antes de comenzar, te compartimos los ingredientes que vamos a necesitar. 3 cucharadas de agua purificada, 2 cucharadas de glicerina pura, 2 cucharadas de lauril éter sulfato de sodio, media cucharadita de carboximetil celulosa, 1/4 de cucharada de carbonato de calcio, 1/4 de cucharada de mentol y 6 gotas de esencia de menta.
3: Ahora, los utensilios que debemos tener a la mano son una cuchara sopera, una cucharita cafetera, un tazón pequeño de vidrio, un tarro pequeño de plástico con tapa y un batidor de globo. Una vez que tenemos todo listo, vamos al procedimiento.
1: En el recipiente de vidrio, comenzamos vertiendo agua purificada, la glicerina y el mentol. Mezclamos con ayuda del batidor de globo hasta integrar los ingredientes. Sin dejar de mover, agregamos carbonato de calcio y la esencia de menta.
3: Después, incorporamos el lauril éter sulfato de sodio y agitamos suavemente hasta que se disuelva por completo. Poco a poco, añadimos la carboxilina y metilcelulosa lentamente sin dejar de mover, hasta obtener una mezcla homogénea y con una consistencia más sólida.
1: Por último, envasamos la pasta dental en el tarro, tapamos muy bien y etiquetamos con la fecha de elaboración y de caducidad. En este caso, esta pasta tiene una caducidad de 6 meses y rinde aproximadamente 63 gramos o bien 50 mililitros.
3: Es importante que tomes en cuenta algunas recomendaciones de uso. Este producto no debe ser utilizado por menores de 6 años. En el caso de niñas y niños mayores de 6 años, puede sustituir el mentol por esencia de cereza. Si tienes sensibilidad dental, recuerda consultar previamente a tu odontóloga u odontólogo. Para conservar mejor el producto, te recomendamos mantener el recipiente bien cerrado, en un lugar fresco y seco y fuera del alcance de niñas y niños. Recuerda que todos los ingredientes que utilizamos en esta tecnología doméstica pueden encontrarse en establecimientos donde vendan productos de cuidado personal, belleza o cosmética, también conocidos como droguerías.
1: Preparar tu propia pasta dental en casa tiene varios beneficios. Requiere pocos ingredientes, son fáciles de conseguir, tiene certeza sobre su origen y además representa un ahorro económico. Incluso esta receta puede ser el inicio de un nuevo emprendimiento.
3: ¡Anímate a preparar tu propia pasta dental! Y etiquétanos en Instagram usando el hashtag Tecnología Doméstica Profeco.
1: También puedes consultar esta tecnología doméstica en nuestro canal de YouTube, Profeco TV.
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0: Muy buenos días, ¿cómo están? Son las 8 ya con 18 minutos. Gracias por seguir en sintonía con La Comadre 98.5. Bueno, pues el día de hoy vamos a tener Lotería Cipse y te puedes llevar algún regalo especial por parte de La Comadre 98.5. En este momento nos vamos a enlazar con Nidia, quien está en un lugar muy, muy especial. Mi Nidi, muy buenos días. ¿Dónde te encuentras?
1: Muy buenos días, amigos y amigas de La Comadre 98.5. Así mero como le están comentando, el día de hoy nos encontramos aquí en el Parque Emiliano Zapata Norte. Súper emocionados, igual un poco tristes, oigan, porque hoy es nuestro último día de la Lotería Cipse. Así que si a lo largo de estas semanas, bueno, pues tú has escuchado nuestros enlaces y lo seguías pensando, ¿será que voy? ¿Será que sí? ¿Será que no? Bueno, pues esto es un señal para que el día de hoy te acerques a nosotros. El día de hoy estamos aquí justo en el Parque de la Emiliano Zapata Norte. Tenemos muchos regalos maravillosos, mucha diversión, buena música, buen ambiente. Entonces me parece maravilloso para que inicies tu semana con el pie derecho. Si hoy tenías pensado salir a correr, salir a hacer ejercicio, hacer tus compras de la mañana, bueno, pues aquí es el lugar ideal. Y además, imagínate, te vas a ir con un regalo maravilloso por parte de todo el equipo de Cipse Radio. Hoy tenemos la Lotería Cipse. Estamos por cerrar esta diversión y también juntos estamos despidiendo el mes de septiembre. Entonces, si te encuentras aquí en los alrededores de Emiliano Zapata Norte, te estamos esperando con los brazos abiertos. Estamos a punto de iniciar la primera ronda, entonces bueno, pues todavía estás a tiempo de poder llegar y ser parte de la emoción de todo lo que tenemos con la Lotería Cipse. Mientras tanto, bueno, pues yo voy a regresar los micrófonos a cabina, mi queridísimo Juanelo, pero en breve estaremos de regreso con más información y más diversión aquí a través del 98.5.
0: Muy bien, muchas gracias. Bueno, pues este es el momento para poder participar y llevarse algún regalo especial, digo, de parte o por parte de Grupo Cipse, específicamente La Comadre 98.5 Música y regreso. Buenos días.

0: 8 de la mañana, 28 minutos, 8:28, y vamos a enlazarnos de una buena vez con Nidia, quien anda ya jugando Lotería Cipse con todos ustedes. Ya último día que tienen para poder participar en esta promoción especial. Nidhi, voy contigo.
1: Así es, comadre, compadre. Hoy es tu último día para que aproveches y seas parte de la Lotería Cipse. Nuestro último día, la verdad, sí estamos un poco tristes, oigan, porque tuvimos unas mañanas súper divertidas, emocionadísimos en diferentes partes de la ciudad de Mérida. Recuerda que durante el mes de septiembre, bueno, pues nos estuvimos acercando a diferentes colonias, pudimos conocer a muchos de ustedes, llevar toda la emoción de la Lotería Cipse, y pues bueno, como todo lo bueno tiene su final, y hoy es nuestro último día, y por supuesto teníamos que tirar la casa por la ventana. Entonces recuerda, vecino, vecina del Parque Emiliano Zapata Norte, aquí andamos justo a un costado de la cancha de básquetbol, hay sombrita, están los árboles, hay fresco, así que no pienses que vas a sufrir el calor, porque aquí la verdad es que buscamos un lugar súper chévere, súper bueno, para que puedas acercarte con nosotros y pues bueno, vivir este último día de la Lotería Cipse. Tenemos regalos maravillosos, mucha diversión, y no solo eso, sino que también mucho ambiente para ti. Claro que sí, vas a pasarla sensacional. La verdad, como te dije, hoy es nuestro último día, entonces estamos tirando la casa por la ventana. Todos los regalos los estamos sacando, los estamos rematando, los estamos regalando para ti, para que vengas con tu nené, con tu comadre, con tu compadre. Estás a punto de salir a hacer ejercicio, bueno, pues aquí te estamos esperando para que antes de que inicies tu día, bueno, pues vengas aquí a pasarla súper chévere con nosotros. La verdad es que hoy sí vamos a sacar todos los regalos. Hay cosas bien chéveres, tenemos gorras, camisas, ahora sí que termos. La verdad está súper chévere y más sorpresas todavía. Entonces recuerda, nos encontramos aquí en el Parque de la Emiliano Zapata Norte. Vamos a estar todavía un ratito más, nos quedan unas cuantas rondas más de Lotería Cipse, así que bueno, pues aquí te vamos a estar esperando con los brazos abiertos. Mientras tanto, mi queridísimo Juanelo, te regreso los micros a cabina, pero en breve estaremos de regreso con más información.
0: Muchas gracias, Nidhi. Efectivamente, vayan, participen y demás. Último día de Lotería Cipse, últimos regalos que tenemos para ustedes. 8:31, corte y regreso. Buenos días.

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0: Vamos de regreso con Nidia, quien está en el último día de Lotería Cipse. Hoy, 9:41 a.m. Nidi, voy contigo.
1: Así es, comadre, compadre. Bueno, pues nosotros te seguimos esperando. Te recuerdo que nos encontramos aquí en el Parque Emiliano Zapata Norte. Estamos justo en la parte donde se encuentra la cancha de básquetbol. Hay sombrita, hay mesitas. La verdad es que está súper a gusto. Entonces, si tú, comadre, compadre, me estás escuchando, estás aquí cerca, acabas de dejar al chiquito, a la chiquita aquí en la escuela que está al lado, bueno, pues esa es tu señal para que te acerques con nosotros. Y bueno, pues despides con nosotros lo que fue la Lotería Cipse. La verdad es que fueron semanas de mucha diversión, nos acercamos a diferentes colonias de la ciudad, pudimos conocerlos a muchos de ustedes y la verdad lo que más nos encantó fue poder consentirlos con regalos maravillosos, con mucha diversión y con todo lo que se vivió gracias a la Lotería Cipse. Hoy es nuestro último día, ¿ok? Entonces, vecinos, vecinas que se encuentren por acá, bueno, pues los seguimos esperando con los brazos abiertos. Todavía tenemos muchos regalos maravillosos, ¿ok? Entonces, bueno, pues hoy por ser el último día, estamos tirando la casa por la ventana, traemos una fiestota por acá. Entonces, nosotros estaríamos encantados que tú seas parte de esta gran despedida. También estamos despidiendo el mes de septiembre, que bueno, pues estuvo lleno de mucha pachanga y de mucha fiesta para los mexicanos, para todas las comadres y compadres. Entonces, bueno, pues aquí recuerda que te estamos esperando, nos encontramos en el Parque Emiliano Zapata Norte, justo a un costado de la cancha de básquetbol. Nosotros, bueno, mi queridísimo Juanelo, te vamos a regresar los micros de cabina, pero en breve te regresamos contigo para contarte, bueno, pues cómo está todo el merequetengue por acá.
0: Perfecto, muchísimas gracias, Minidi. Vámonos con más música. Son las 8:42 a.m. 8:42. Seguimos con más música. Buenos días.

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0: Ya son las 8 de la mañana con 52 minutos. Momento de despedir Lotería Cipse de forma oficial este año. Minidi, voy contigo.
1: Comadre, compadre, así es. Bueno, pues como todo lo bueno tiene su final, nosotros ya nos despedimos de Lotería Cipse. La verdad es que fue un mes lleno de mucha emoción, mucha alegría con todos y cada uno de ustedes. Fue padrísimo poder acercarnos a las diferentes colonias de la ciudad de Mérida. Y bueno, pues yo también estoy segurísima que ustedes pudieron aprovechar todo eso y que también algo que nos hace muy contentos es que se pudieron llevar regalos maravillosos. Entonces, pues bueno, las sorpresas todavía no terminan por acá, así que la invitación es para que por supuesto te mantengas súper pendiente de tu frecuencia favorita, La Comadre 98.5, porque viene una época de muchas sorpresas y créeme que muy pronto estaremos más cerca de ti, entonces mantente súper pendiente aquí de tu frecuencia. Nosotros, bueno, pues ya nos vamos a despedir, todavía nos quedan unos cuantos minutitos por acá, así que si tú todavía no te has llevado tu regalo, acércate. Recuerda que estamos aquí en el parque, justo en el área donde está la cancha de básquetbol, acá en el Parque Emiliano Zapata Norte. Estamos ya. Todo para afuera, muchos regalos, muchas sorpresas maravillosas. Y pues bueno, la verdad es que esperamos también que ustedes hayan disfrutado con tanto como nosotros toda la emoción de la Lotería Cipse, todo este mes de septiembre que estuvo lleno de mucha pachanga, mucha fiesta y muchas sorpresas. Estoy segurísima que todavía nos esperan cosas maravillosas. Entonces, pues bueno, recuerda mantenerte súper pendiente de tu frecuencia favorita. Ya lo sabes, yo soy tu amiga Nidi. Nos escuchamos próximamente con más sorpresas. Te agradezco por allá en cabina, mi queridísimo Juan. Y por supuesto aquí al team de Cipse Radio, Alejandro y Andrés, que pues también ellos estuvieron en todas las colonias dando vueltas, dando regalos, cantando la lotería. Y pues bueno, la verdad es que nos unimos en equipo para poder llevar toda esta diversión cada vez más cerca de ti. Yo me despido, les deseo que tengan una mañana maravillosa y por supuesto que sigan disfrutando de La Comadre que sí la mueve.
0: Muchas gracias, Nidia, y bueno, pues obviamente pendientes también, porque en un rato más el equipo de promoción de La Comadre 98.5 estará en algún otro punto de la ciudad, así que muy pendientes por la tarde, muy pendientes, porque vamos a tener algo especial también para ustedes. Si mal no estoy, creo que a las 3 de la tarde, así que tienen que estar en sintonía con La Comadre 98.5. Corte y regreso, buenos días. No es cierto, música. Sí.

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2: Son las 9:15.
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14: Son las 9:19.
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1: Son las 9:29.
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2: Son las 9:59.
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2: Son las 10. 1.
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0: Señoras y señores, muy buenos días. Gracias por estarnos acompañando. Miércoles de recuerdos, miércoles de frutería espectacular. Gracias por estarnos acompañando. Gracias por estar en sintonía del 98.5 La Comadre. Pues ya saben, a partir de este momento y hasta el mediodía nos quedamos con ustedes. Pues vamos a echar cotorreo, pero lo más importante, vamos a viajar a través del tiempo. Vamos a, ahora sí que recordar cosas que muchas veces ustedes nos envían sus mensajes desde ahorita para decirnos qué les gustaría que recordáramos. Otras veces ustedes desbloquean el recuerdo y ya nos vamos sobre ello. Así que nuestro WhatsApp está a tu disposición. 99 92 39 95 26. Dinos qué te gustaría recordar, qué te quedó pendiente. Y bueno, pues de esa manera vamos a estar en contacto contigo. Y pues ya está por acá mi queridísima Purushona Kawich. ¿Cómo estás? Buenos días.
1: Hola, ¿qué tal, Avisito? Buenos días. Pues aquí, pues ya a la mitad de semana, contenta. Ya se me hizo eterno el mes de septiembre.
0: Ya, hoy ya.
1: Que yo no sé por qué, yo sentí que tardó 2 meses.
0: Son los meses que menos trabajo hay.
1: Sí, ajá. Pero de verdad que a veces pasa, hay meses en los que pasa, por ejemplo, enero. Cuando empieza enero, igual sientes como que chispa, ya tardó enero un montón. Pues ahorita ya lo sentí con septiembre. Yo dije, todavía no se acaba, y creo que ya hoy se acaba septiembre.
0: Ya hoy. No trae 31, ¿verdad?
1: No, hoy estamos a 65 de septiembre, el día de hoy. Ajá. Pero buenos días a todos.
0: A 83.
1: 83, septiembre 83.
0: Charlie Villafaña, buenos días. Miércoles.
2: Hola, ¿qué tal? Muy buenos días a todo el auditorio. ¿Cómo está? Muy buenos días a todo el auditorio de La Comadre 98. Oigan, pues qué padre estar con todos ustedes hoy, me da mucho gusto. Mi terapia semanal con ustedes dos, no lo saben, pero hice una pausa a mi psicólogo, no porque me cobra caro, sino porque dije, me estoy ahorrando una terapia viniendo todos los miércoles. Muy buenos días tengan todos ustedes, ya estamos completamente en vivo a través de nuestras redes sociales oficiales, donde puedes ver los lives, puedes ver cómo vino de Purushona el día de hoy. Hoy trajo mucha ave con ella.
1: Mucho pájaro. Aunque sea así que los tenga encima.
2: ¿Sí?
1: Sí.
2: Y es que tienes varios pájaros encima.
1: Sí, varios, y pajarones, sí. Mira.
2: ¿Cuántos aguantarías?
1: No muchos. No muchos porque te lastiman con su garrita.
2: Me imagino.
1: Con su, ajá.
2: Hoy rescaté un gato.
0: Con su garrita.
1: Rescataste.

0: catines, la acariciamos y todo, y la, ya con un poquito más de confianza la cargamos, la llevamos a la puerta de la casa y ya se fue caminando. Pero lo que no podía hacer era brincar la barda.
1: Ah, ya, ya, ya.
0: Porque estaba como que cojeando.
1: Estaba cojito.
0: Entonces hoy salvé un gatito.
1: ¡Eso!
0: Me siento muy orgulloso. Bravo, bravo. Bueno, mi hija y yo, no solo yo, la verdad.
2: A mí me da mucha pena cuando...
0: No se apene.
2: Cuando de repente ves que... Ya ves que hay gatitos callejeros y de repente hay gatas ahí, tienen a sus bebés y están los gatitos así chiquititos, sí. Tratando de sobrevivir. Allá por la casa igual hay algunos así, pero pues si puedes, dale un poquito de comida, ¿verdad? Dale alimento a los pobres.
0: Dale sombra.
2: Dale sombra. Todo, sí, un perrito. Cuando, ahorita que ha estado lloviendo, ves que tratan de meterse sí. donde para refugiarse. Sí. Pero pues ahí pero está. Imagínate. Oigan. Ya miércoles, y estábamos platicando hace ratito antes de entrar al aire, pues hoy no es martes de espectáculos, es miércoles de recuerdo, pero tenemos que platicar esto de hace unas horas. Se confirma el fallecimiento de Jorge Kawachi, el exdiputado, ex Big Brother, exboxeador, ex todo, y bueno, pues lo confirmó, tengo entendido que el esposo, su partido, ¿no? El esposo de Anaí, Manuel Velasco. Él es el que al parecer lo confirma. Entonces, pues no se ha dicho de qué falleció. Pero, pues descanse en paz Jorge Kawachi, que muchos lo recuerdan en el mundo del espectáculo precisamente por haber sido parte del Big Brother VIP. Mm. Porque él estuvo en el de los famosos, que en aquel entonces entró como... Como boxeador, digamos, como que había entrado como boxeador. De un tiempo antes de su fallecimiento, de unos años para acá, se había hecho muy comentado en redes sociales y en programas de espectáculos, porque al parecer se había hecho como que muchos arreglos estéticos en la cara, y en alguna ocasión apareció en unas fotografías así como muy inflamado, entonces nadie entendía si era por algo estético o porque era una enfermedad. Luego algunos dijeron que era una enfermedad. El caso es de que el día de hoy se confirma que falleció, pero pues todavía no se han dado a conocer las causas.
1: Pues ahí está, Charlie, David, tengan cuidado, ustedes que se hacen cosas en su cara.
2: Yo no me hago nada.
1: Ten cuidado, nada más.
0: Bueno, sí, ya me he hecho cosas en la cara. La barba que traigo es implantada, la verdad no lo puedo negar. Me
1: relevo. Sí,
0: de la parte de atrás de mi cabeza en la Ciudad de México.
2: ¿En serio?
0: Sí. Digo, tenía un poquito de bigote aquí.
1: ¿En serio es implantada tu barba?
0: Toda mi barba es implantada, sí.
2: Con razón nunca se la quita porque le costó.
0: No, de hecho, en mi casa tengo prohibido quitármela. Mi esposa y a mi hija me dicen, te lo quitas. Porque, ¿sabes qué me pasa, amigo? Me quito la barba fácil, me quito 15 años de encima.
2: ¿Y por qué no te la quitas?
0: Porque parezco más chavo. ¿Y
2: qué tiene mejor?
0: No, no, no. Quiere verme maduro. Quiere un hombre maduro a su lado.
1: ¿En serio te implantas de barba?
0: Sí, nene. ¿Te pongo esas fotos? ¿Quieres verla?
1: Sí, sí quiero, sí quiero. Está padrísimo. Es que a mí me gusta. Bueno, a mi patrón. Yo dije a mí. Bueno, es que mi patrón tiene. ¿Por qué
2: te vas a implantar barba tú?
1: Es que sí tiene mi patrón, pero quisiera más.
2: Implántate busto.
1: No, no, ya, con el que tengo es suficiente. Estás viendo que estoy luchando para desaparecerlo, neni.
0: Botox yo todavía no. No, no, y no creo.
2: No, es fíjate malo que quiero, lo hagas.
0: Quiero envejecer con dignidad.
1: Claro.
0: Sí, así envejecer bien. Es más, ni siquiera pienso pintarme la barba de canas. Ya empecé a tener canas. Y yo creo que eso es algo como que sexy, ¿no? En cierto momento. Tengo 38 años de mi vida, entonces ya. Ya no sé si soy un chavo, ya no sé si soy un señor.
1: Eres adulto joven. Todavía estás en adulto.
2: Digamos
1: joven.
2: Que
1: todavía
2: tienes no eres salud.
1: Adulto mayor. Ajá.
2: Tienes salud.
0: O sea, ya hay gente que me llama de señor, ya hay otros que me dicen de oye, chavo, ven acá. Entonces, pues no sé dónde estoy. ¿Dónde
1: ya, pertenezco? Dicen, oye, chavo, ven acá. Los viejitos se dicen chavo, los jóvenes se dicen señor.
0: Ya me siguen las amigas de mí en TikTok. Entonces,
1: ay,
0: ya,
1: pero eso se llama Daddy Issues.
0: ¡Cállate!
1: Esos son daddy issues, Chavi.
0: Ay, de veras que usted no se puede. Por eso no todos se puede. Los miércoles a frutería.
1: Aquí ya oiga. Sabes que todo lo que digas puede ser usado en tu contra.
0: Puede, bueno, lo es.
2: Ya dijo lo de su operación de nariz y ya lo bautizaron. Porque él solito dijo su nombre.
0: Ah, sí, sí.
2: Ya acaba de decir lo de su barba. Ahí no va a faltar el que le va a bautizar por algo de la barba. Entonces.
0: Ahí también tengo carillas, ¿eh?
1: Carillas.
0: Sí, tengo carillas.
1: Entonces, y salen carillas.
2: Y salen carillas.
0: Pues ni. Bueno, sí, un poco.
1: Ajá. O sea, que digas, muy baratillas, no son las carillas.
0: Que todo lo que usted está viendo aquí, señora, es producción.
1: Le costó. Todo, es propio, exacto. Porque lo está pagando todavía.

0: A mí me daría mucha pena, exacto, esos memes de que cuando tienen un hijo y descubren...
1: Y dicen, oye, pero...
0: ¿Por qué el niño salió así si el papá está tan guapo?
1: ¿Por qué el niño sacó sus dientes de tiburoncito, verdad?
0: Oye, no seas así.
1: Digo, pero no, sí. para los que tienen carillas y luego te nace el niño y dicen, guay, ¿por qué pasa mandibulín?
2: No lo heredó de su papá.
1: No.
0: Ay, oye, mira, en este momento, por ejemplo, alguien que está haciendo home office nos está viendo. ¡Eh! Y está conociendo cómo es una cabina de radio para, wow, para los nines. Ahí está, vamos a mostrar.
2: Oigan... Vámonos un corte comercial y regresamos. Ya estamos conectados en mi TikTok, el David Barrera MX en TikTok. Estamos en vivo. Ahorita que se corra Purushona por allá para que se vea en la toma. Allá. Ah.
1: Sí lo hago. Oigan. Sí lo hago.
2: Allá. El David Barrera MX. Ya estamos en vivo por allá. Regresamos. No tardamos. Hoy vamos a recordar y pues sí, descanse en paz. Jorge el exboxeador Jorge Kawachi, exdiputado, ex Big Brother, hace unas horas se dio a conocer esta triste noticia.
1: Ex ser vivo.
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0: Continuamos, continuamos. Y bueno, ya estamos conectados en TikTok. El David Barrera MX. Por si quieres seguir la transmisión, síguenos para que te llegue la notificación apenas estemos en vivo. Oigan, por allá están viendo a Purushona, por allá están viendo a Charlie. Y hoy, el miércoles de recuerdo, también nos informan que el día de ayer falleció, sí es cierto. Ayer falleció el actor Otto Sirgo, que hiciera muchísimas telenovelas, obras de teatro. Y bueno, también falleció. Él, al parecer, según cuentan algunos periodistas, que él se encontraba pues pasando por un mal momento desde hace algunos años, desde que falleció su esposa, la otra actriz que también la vimos en muchas telenovelas, de nombre Maleni Morales. De hecho, está en esta foto que nos enviaron, muchas gracias. Maleni Morales se llamaba su esposa, era actriz también de telenovelas, es esta, mira. Y ella había fallecido hace algunos años. Y se dice que este Otto Sirgo había quedado muy triste, porque toda la vida estuvo con esta persona, tengo entendido, con Maleni Morales.
1: Como los pingüinos.
0: Ajá. Y al fallecer, pues él siguió chambeando y todo. Pero pues dicen que se encontraba siempre muy triste. Y el día de ayer, pues falleció. Falleció también. Y también una actriz que salió mucho en TV Azteca, no sé si la recuerdan, que salía siempre de abuelita, salía de personaje bueno, si no me equivoco, en los unitarios. ¿Verdad? En los unitarios. Ahora sí que ya se fueron los tres.
1: Se armó la cruz,
0: pues es como dicen.
2: Dice, ¿no? Que cuando se va uno, se van tres.
1: Se jala dos más.
0: La primera actriz, Concepción Martínez, que estoy seguro que al ver su cara van a recordarla de los unitarios de TV Azteca, telenovelas.
1: Ya sé quién, ya.
0: Concepción Martínez.
2: Descanse en paz.
0: Ella falleció también. Ay, y madre. Pues mira,
1: más de tres, ¿no?
0: En telenovelas hizo María la del Barrio, Senda Prohibida, Amanecer. Y su trabajo en Lo que callamos las mujeres.
2: No, pues señora actriz, amigo.
0: Sí. Ocupó un lugar central en su carrera con más de 50 puestas en escena. Bueno, acá dice, en el cine formó parte de películas como Cría Puercos, La Zona, Cosas Insignificantes, Amores Modernos. Bueno, premio Ariel, premio, un montón de reconocimientos. Y esta señora Concepción Martínez también falleció hace unos días. Ayer Otto Sirgo y hoy Jorge Kawachi. Falleció Jorge Kawachi, empresario, boxeador, ex Big Brother.
2: No será la época.
1: Ah, pues es que ya estamos ya están en vísperas, los finaditos ya están, pero...
2: Por lo menos las lunas ya están.
1: Las lunas
2: de octubre, qué hermosas lunas.
1: Que son las más bonitas. Sí.
2: Y este fin de semana hubo una lunada.
1: Oigan. A las brujitas, un saludo.
0: Oigan. Oigan, y por ejemplo, ya que estamos acercándonos, obviamente ustedes recuerdan que nuestra semana paranormal se va a realizar del lunes 26 al viernes 30 de octubre, del lunes 26 al 30 de octubre, del lunes 26 al viernes 30.
1: Es paranormal.
2: Ajá. Esta es la semana lo paranormal. Normal.
0: Bueno, la cosa es que vamos a estar del lunes 26 al viernes 30 de octubre, es decir, ya estamos en cuenta regresiva. Y bueno, como hoy estamos cerrando septiembre, ¿qué les parece si recordamos leyendas que nos contaban, ya sea tus abuelos, tus tíos, tus primos, no sé?
2: Ay, Dios.
0: De repente, que cuando se acercaba esta fecha, se dice de que hay muchas historias y también de las leyendas urbanas. ¿Qué leyenda urbana tenemos aquí en Yucatán? ¿Tú qué sabes?
1: ¿Leyendas urbanas de Yucatán?
0: De Mérida, de Yucatán en general, pues.
1: Pues en Yucatán estaba, bueno, esa leyenda fue en varios lados, como... había una, el cortanalgas.
0: Ese es de hace...
1: De hace muchísimo tiempo, no sé si como de los años 50, 60.
2: ¿Vamos a hablar en serio o vamos a...?
1: No, ¿en serio? No te estoy mintiendo. La leyenda del cortanalgas.
2: Ajá.
1: Esta es... Tiene sonido como los 50, 60 que se hizo viral.
2: ¿Aquí en Mérida?
1: Que así, que había uno que pasaba con un escalpelo, con un bisturi.
2: Ajá.
1: Y que a las muchachas les hacía así, a las que había en minifalda.
0: Sí.
1: en la época de que las minifaldas eran así como que, ay, mira.
0: Prohibidas.
1: Claro. Este, era el cortanalgas que pasaba y que te cortaba.
3: David Barrera, ¿quieres cambiar de fondo musical, por favor?
1: Ay, madre.
3: Lo bueno es que me voy temprano.
1: Eres, ah, sí, eres coyón, si me dijiste.
3: No, que no, es que sea miedo.
0: Él y Jenner Pereira no ven películas de terror.
3: Es que el cerebro no diferencia las películas de terror y los momentos así.
1: Vas a soñar que te van a cortar tu nalga, ¿verdad?
3: Mira, si me van a jalar los pies, pues ya que están por ahí, ¿no?
1: Mientras no sea el cortaprepucios.
0: Leyendas urbanas. A ver, entonces, esta del cortanalgas, ¿qué será? Vamos a buscar de qué época es, más o menos. Pero a ver, cuéntale a la gente más o menos de qué trata. O sea,
1: pues,
0: era...
1: trataba de... precisamente se decía que había alguien, un sujeto, que andaba por la calle y pues a las
0: ¿Pero fue acá en Yucatán?
1: Sí, ajá. Y que a las chicas que veía en minifalda, pues se acercaba... y con un bisturí les hacía un corte. Pues ya ven que los bisturíes son muy filosos. Entonces, pues, que les cortaba su nalga, les hacía un corte en su nalga. Entonces, que decían que tuvieran cuidado, que solamente eran a las que andaban en minifalda. Ahí está, ya apareció, ¿no?
0: Mira, el cortanalgas, así es. Es una famosa leyenda urbana y un misterio policiaco sin resolver que atemorizó a la sociedad de Mérida, Yucatán, a mediados del siglo pasado, específicamente durante las décadas de 1950 y 1960. Dice, la historia mezcla la realidad de la nota roja de aquella época con el mito popular y se resume en los siguientes puntos. El modus operandi, de acuerdo con los relatos compartidos por medios locales, el atacante era un hombre joven que rondaba principalmente los paraderos de autobuses en el centro de Mérida. Aprovechaba las aglomeraciones cuando las mujeres subían al transporte público para herirlas sigilosamente en los glúteos utilizando un bisturí o una navaja de afeitar. El perfil de las afectadas, el mito urbano señala que el sujeto elegía minuciosamente a mujeres de caderas anchas que vistieran ropa entallada, lo que ha llevado a considerarlo popularmente como el resultado de un fetiche o trastorno psicológico. Tras cometer el acto, el atacante se desvanecía rápidamente entre la multitud sin dejar rastro. Un crimen sin resolver, a pesar del pánico que generó en la época, provocado que muchas mujeres extremaran precauciones al salir a la calle. La identidad del agresor nunca fue descubierta por las autoridades policiales. Hoy en día, el caso forma parte del folclore e historia crimen de la región, recordando frecuentemente en crónicas y programas de misterio yucateco. O sea, fue entre 1950 y 1960.
2: El cortanalgas. El cortanalgas.
0: Hoy presentamos
2: la historia del cortanalgas.
3: Ay, no, qué coraje, tanto que cuesta trabajo tener nalga y luego.
1: Claro, y las que no tenemos nos salvamos, pero ¿a qué costo?
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3: Dios mío, no sabía eso.
0: Oye, hay otra, mira, como el triangulador de los cines.
3: Oye, pero ahí te va algo peor de esa historia.
1: Está el agarrapollo.
3: No. Ahí te va algo peor. Que está si no chupa. Lo agarraron a la persona, a este atacante, quiere decir que sus genes pudieron pasar de generación.
0: Claro.
3: A generación. Y les voy a decir una cosa, eso sí es un factor. Si no se acorta o si no se cambia en la línea de la familia, puede seguir heredando este patrón.
1: Es como el alcoholismo.
3: Psicológico.
1: ¿Pero estás diciendo o estás...?
3: No, te lo juro, soy muy fan de ellos.
1: Como el...
0: ¿De pero los cortanalgas?
1: ¿De los cortanalgas?
3: No, mira, ahí te va. Lo que pasa es que dicen que los evidentemente... Psicópatas. Exacto.
0: Los
3: malditos, de pronto, cuando no son atendidos y tienen herencia, o sea, tienen hijos, y esos hijos tienen hijos, a veces el perfil se va heredando, ¿me explico?
0: Sí.
3: Entonces,
1: pues, si estás narizón,
3: entonces,
1: te operas.
3: Ajá, evidentemente hay físicos.
0: Si no tienes barba, te operas.
3: No son físicos, son intelectuales, mentales.
1: Vamos pues que al final de cuentas, por ejemplo, es como los desvividores en serie. O sea, ¿qué es lo que sucede con los desvividores en serie? Que hay factores, no solamente psicológicos, sino químicos.
3: Claro.
1: Que no segregan ciertas cosas en su cerebro. y eso les cause carecer de empatía y de muchas otras cosas.
3: Muchísimas cosas.
1: Y pues por eso hacen sus lo que hacen.
0: Bueno, en la época de los 50, vamos a un corte comercial y por aquí me está apareciendo, ahorita que checamos el del cortaglúteo, que hubo uno del estrangulado de los cines.
3: ¿Cómo? O sea, tú ibas al cine aquí en Mérida y alguien...
0: Que te estrangulé. Y no como quisieras. Regresamos y lo platicamos. ¿Qué otra leyenda urbana recuerdan ustedes? Volvemos, no tardamos.
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0: que no, no es como que lleve, no son cazafantasmas, que lleve un bote térmico, lo abre y salen los fantasmas. No,
1: todas las energías que tú vas a traer luego de esa entrevista.
2: ¿Impones un muñeco?
1: Todas, absolutamente todas esas energías estarán acompañándote toda la noche.
3: Ay, madre. Dame qué bueno, porque así si se va la luz tienes energía.
0: Sí, la neta.
3: Mira, te quedas con hermanas en la CFE.
1: Por aquí dicen que el cortanalgas le rebanó a Purushona y la dejó sin nada.
3: Las Nicki Minaj seguramente mandó el mensaje, ¿verdad?
4: Las Kardashian, ver
3: las
4: hablar.
3: Luconas, las dile, luconas.
0: Dile, oila.
4: Dice, ¿verdad? Saludos a la Purushona, le rebanaron los glúteos y la dejaron sin nada. Me encantaría ver tu foto de perfil, ¿verdad? Me encantaría ver tu foto de perfil. Ah,
0: ¿por qué muestras el glúteo?
3: Dice y quién la, es.
4: Sí, ahí se ve la foto, pero no se puede. Bueno, ahorita vamos a ver quién es. Vamos a ver quién es y vamos a hundirlo.
3: ¡Ay, madre!
4: Vamos a hundirlo, porque ¿cómo te atreves a decir que mi amiga Purushona, o sea, no
3: sí
4: tiene?
3: Es cierto, no.
0: Con las nalgas de Purushona no te metas.
4: Ah, pero es un, ¿cómo se llama este estilo? Un Hilby, ¿cómo se llama el estilo de foto?
0: No,
3: Estudio Ghibli.
4: Ah, esa cosa.
3: Ah, es un anime.
4: Él envió que dice que te quedaste sin nal.
3: Madre.
0: Él tiene mucho, se ve que tiene mucho.
3: Sí, sí.
4: Oye, dice, saludos.
3: No es que me quede sin nada, lo que pasa es que yo tengo pirish campechano.
4: Está al revés.
3: Está adelante.
0: Hay un dicho para los que no tienen nalga, ya lo saben.
4: Sí, pero...
3: ¿qué?
4: No, ¡ah, ya, ya! Sobre todo si son flacos, ¿verdad?
0: Ándale, flaco y desnal.
3: Gado,
4: asegurado.
3: De miembro prominente, asegurado.
4: Mira, apareciendo con las leyendas de ese entonces, de los 50s, dice por acá que hay una versión de un nuevo desvividor serial que podría haber desvivido a jóvenes mujeres en el rumbo, en el poniente del estado, por el rumbo de Mashcanú.
3: El jicamero.
4: Revisando anteriores expedientes sobre hechos que se pueden mencionar, le voy a cambiar mucho las palabras a esto por la transmisión de TikTok. Dice, de criminal, las series resultaron convertidos en aterradores. Mira, por ejemplo, un infanti.
3: Ah, sí, un desvivimiento de un menor.
4: De niños, ajá. Héctor González Rivera, quien...
3: último
4: a dos niños a principios de la década de los 80.
0: Ya aceptó la seña y nosotros intentamos.
3: O sea, pero espérate, ¿fue último o último?
4: Último, último, último.
0: O sea, se sobrepasó.
3: O sea,
4: todo.
3: Hizo
4: todo.
3: Cosas le hizo de adultos de todo. Con los niños.
4: Con los...
3: Y luego lo último, desviviéndolos, okay. ¿No?
4: Dice por acá también un sheshó. Un vendedor de caricias. Un vendedor de caricias de nombre Alfredo Aguilar.
3: Miami.
4: Alias el Bunga.
3: El Bunga.
4: Que dio desvivimiento a 5 miembros de la comunidad en años más recientes.
3: Pues tengo amigas que también desviven miembros. Y mira.
4: Oye, y ahí están vivitas y coleando.
3: Están vivitas y coleando. Y los miembros ahí siguen también.
4: Mira, y en años más recientes, dice el del Tara. Enrique Medina Arjona, la Verónica.
3: Ah, la Verónica.
4: Conocido, sí. Después.
3: El ¿tú caníbal dijiste, del. Sí, lo dije.
4: Tú dijiste ese, ¿verdad?
3: El de la Verónica.
4: ¿Pero cómo era el de la Verónica?
3: En el otro episodio de que grabamos. Porque se fue de desvividores en serie. Y ahí comenté el caso igual de la Verónica. La Verónica, que es nuestro antropófago.
4: Ajá. Nuestro Dahmer yucateco, ¿no?
3: Dahmer yucateco, porque desvivió y consumió. Sí. Hombres, o sea, como de todas formas posibles.
4: Ajá.
3: Y no solamente eso, sino que era re buena onda, porque guardaba la carnita. Y luego a la gente le regalaba carne.
4: Es que mate cochino, decía. Tengo vecina.
3: Tengo vecina, un kilo de
0: hizo
3: polomo.
0: Hizo que mucha gente comiera.
4: Sí.
3: Claro.
4: Sí,
3: y acá por el Lázaro Cárdenas, vivía.
0: Comida gratis, qué buena onda.
4: Y de hecho, cuando lo comentamos aquella vez aquí en el programa, salió gente diciendo, yo vivía cerca de casa de la Verónica.
3: De la Verónica.
0: ¿Saben qué? Cada rato voy a estar volteando a la puerta porque son capaces de mandarme a asustar, así que voy a hacer esto.
3: ¿Quién te va a mandar a asustar? Ya estás...
0: Paranoico.
3: Paranoico.
0: No me gusta, perdón.
3: Sí, velo, ya tiene miedo, esta gente, ya lo estoy haciendo, velo.
4: Oye, dice acá, saludos.
3: A estrangu...
4: Dice, cuando había la rocola del refresco rojo, Ajá. Decían que si ibas, te iban a inyectar o pinchar con las estas jeringas tenían el VIH.
3: VIH. Lo que pasa es que igual hubo que los que decían que te contagiaban el virus con pinchazos, no solamente en la rocola, sino en todos lados, que decían que venían y que te picaban y ya, ¿no? Que se volvió leyenda igual como la de que luego te metías con alguien y te escribía en el espejo, bienvenido al mundo del SIDA.
0: Ah, ¿te acuerdas? Hay una Rosa de Guadalupe.
3: Hay una Rosa de Guadalupe.
4: Y creo hasta una mujer
3: casos de la vida real.
0: Bienvenido al mundo del
3: SIDA.
4: Oye, y
3: del Vic Tarby.
4: Esto, y regresando a lo de la Verónica, lo que hacía, llevaba a sus muchachitos. Pasaba lo que tenía que...
3: Su ganado literal.
4: Ajá, su ganado literal. Pero, ¿será que era ya por gusto el que luego los desvivía? ¿O pasaba alguna discusión o algo y la orillaba
3: pues
4: a eso?
3: A lo mejor no querían y como Dahmer, ya sabes, o sea, pues no querían, pues no, decían, y no, pues ¿cómo de que no? Pues ahí va.
4: Pues vas.
3: Y toma.
4: Qué feo.
3: Sí.
0: Qué horrible. Cambiamos de
4: tema. Es literal nuestro Dahmer yucateco. Es nuestro Dahmer yucateco.
3: Pero no solamente allá.
0: Pero hace poco pasó algo otra vez, ¿no? Donde igual una nota salió donde un chavo cortó y regaló carne a sus vecinos y era eso. O sea, eso también tiene poco. Sí. No fue evidentemente la misma persona.
4: ¿Esta de la Verónica tiene muchos años?
3: Ya tiene años. Fue en el 2000.
4: Ah, no, sí. Hubo otro. No sé qué. Hubo otro de un chavo, sí, cierto.
0: En unas bolsas negras, sí, que regaló carne a los
4: vecinos. No, pero hubo uno de acá, después de este de la Verónica, hubo otro de otro muchacho.
3: Han habido varios.
4: Pero ese muchacho, creo el que tú dices, él comía lo comía. Ahí está, éndale, ese mero, gracias, el de la Leandro Valle. Ahí por polígono.
0: Ese es el que me estoy refiriendo.
4: Ese es el que Muchas te estás refiriendo.
3: El polígamo, siento miedo.
4: El de la Leandro Valle. Que nos cuenten cuántos años tiene eso. Eso sí es cierto. Ese fue muy sonado y está más reciente.
0: Sí.
4: Oye, por decir, Llorona, no sé cuántos años habrán pasado, pero está más reciente.
0: ¿Y la Llorona es yucateca o es mexicana?
3: La Llorona es mexicana. Ajá. O sea,
4: pero acá tenemos Ixtabay.
3: Su Ixtabay.
0: Ah, ok.
3: O sea, acá tiene su... Es que... Las leyendas, por lo general...
4: Se adaptan.
3: Es correcto. Si tú te vas a investigar leyendas en general del mundo, hay varios motivos y varias cosas que se repiten de cultura en cultura.
0: Okay.
3: Entonces, tal vez acá en México está la Llorona, pero en la cultura céltica está, o de allá del Reino Unido, están las Banshees.
0: Okay.
3: Que son igual espíritus de mujeres que salen gritando y anuncian muerte.
0: Okay.
3: Entonces, y te vas a ir al oriente y también va a haber su, no recuerdo cómo se llaman las del oriente, que también son estas mujeres que se aparecen y que anuncian muerte. Entonces, en la mitología, buenas leyendas japonesas, chinas, o sea, en todo siempre hay estos motivos que se andan repitiendo.
0: Por eso mi pregunta es como que en cada zona hay su, digamos, su fantasma de región.
3: Ah, sí, sus regiones. Okay. Por ejemplo, acá tenemos nuestro huaychivo, que vendrían los nahuales. El huaychivo es un nahual.
0: ¿Y el huaychivo yucateco?
3: El huaychivo sí. El huaychivo es un nahual, o sea, que es alguien, un brujo que se transforma en animales. Que es lo que hacen los nahuales.
0: ¿El nacional?
3: El chupacabras, sí. Bueno, hasta Centroamérica llegó el chupacabras. Porque se supone que salió de Puerto Rico el chupacabras y se movió y se fue hasta el norte de México y todo eso.
0: Y nadie lo vio.
3: Sí, supuestamente varios vieron al chupacabras.
4: Lola la Trailera lo vio y lo venció en un capítulo de Central de Abastos.
0: Yo trabajé con Lola la Trailera.
3: ¿Con Rosanaria?
0: Sí. Tengo.
4: ¿Manejabas trailer con ella?
0: No, yo fui como que el mecánico que le daba servicio a su trailer. Para una cosa de Pemex.
4: Oye, acá ella hace muchos años vino a entrevista y todo, buena onda la señora, sí. Y todo, pero ahorita que dice chupacabras es inevitable recordar cuando sacaron en este programa como novela que había que se llamaba Central de Abastos en Televisa, que sale Lola la Trailera y lucha con el chupacabras. Lucha con el chupacabras.
3: México mágico.
4: México mágico. Vámonos un corte, regresamos, no tardamos. ¿Qué otra leyenda te contaban tus papás, tus abuelos? o alguna leyenda urbana que tú recuerdes? Ya nos dijeron los de las jeringas.
3: Pues en los camerinos de los teatros, esta del chupapollos.
4: Ah, sí.
0: Los aluches.
4: Los aluches. Eso es muy real.
0: Los quitatruzas también.
4: ¿Sabías que los aluches sí son reales? Y hay gente ¿sí? que vive...
3: Sí, eso está acá en un hotel.
4: No, que vive con aluches en su casa porque en el fondo de su patio tiene cuevas. Ah. Y le tienes que poner ofrendas ya, para que... Para... Es que la verdad... Cueva. ¿Tú tienes cueva?
3: O cuevita.
0: No, ¿saben qué? Te cuento...
4: O cuevo. Regresamos, no tardamos.
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1: Continuamos, continuamos con más y por acá nos siguen enviando sus leyendas urbanas, esas historias del pasado que alguna vez alguien te contó. A ver, dice por aquí Charlie, dice, fue antes, que eso de lo del Alejandro Valle, que fue antes de la del cobicho. Antes del cobicho fue, sí, o sea, no fue tanto tiempo. Dice, buenos días, frutos, tengo dos amigas que les dicen las chupacabras. Se los dicen no porque chupen, porque les dejan chupetones. Dice, deja tú el chupacabras, está peor el chupacabdocen que ataca en las noches ahí por la Chuminópolis. Y que también costura como fachada, dice. Una leyenda muy real a principios de los 80s que generó verdaderamente psicosis en todo el estado. La niña vampiro, se decía que andaba por el rumbo de Cordemex. En esos tiempos era una colonia separada de Mérida. Ese no lo sé. ¿Saben ustedes de la niña vampiro? La niña vampiro.
2: Yo me acuerdo de la niña del edificio del centro, ¿te acuerdas? Donde tú trabajaste mucho tiempo también.
1: Sí, en ese grupo radial.
3: Él daba clase en Marden, en el Instituto Marden.
1: No, donde trabajamos, Charlie, y aquí tu servilleta.
2: Sí, trabajamos.
1: En una casa antigua, en una estación, en ahí en el centro. Frente a la biblioteca Cepeda Peraza. Ahí hay la... Bueno, aquí, déjame decirte... Aquí en Grupo Cipse hay esa leyenda.
2: ¿También tienes un niña?
1: Pues no sé si es niña o niño, pero lo que es un hecho...
3: Es niñe, ahorita es niña. No puedes asignar un género.
1: Lo que es un hecho que la han visto los guardias que se quedan toda la noche cuando ya no hay nadie. Ajá. Y guardias incluso renunciaron por haber visto eso.
2: Pues yo mucho tiempo trabajé en radio de 10 de la noche a 2 de la mañana, amigo. Entonces, evidentemente, todo el edificio estaba en completo silencio en algunas ocasiones. Y yo nunca escuché niñas, ni nada, ni risas, ¿no?
3: Y es que te voy a decir una cosa, lo de las niñas, ajá, en todos lados hay.
2: ¿Verdad?
3: En los teatros igual se dice que hay muchas niños, niñas, en las cuestiones, en las cabinas de radio. Y al final yo creo que son espíritus que toman forma de eso. No sé, no soy la experta, don Jorge Moreno Zambra. Uh-huh. Que igual y no es que sea un niño, sino que esa energía o ese algo toma forma de un niño o
2: a
3: de
2: ver,
3: una niña.
2: Según lo que yo me enteré en esa ocasión, David, y corrígeme por favor si me equivoco, es que era una hija de una familia de dinero, uh-huh, que en ese entonces la niña tenía una condición. Ve tú a saber
1: eso
2: cuál.
1: Sí, yo
3: corría,
1: no sabía.
3: Y no, ajá, se cansaba, tenía condición.
2: No, otro tipo de condición mental, amigo. De esas, ¿okay?
3: Okay.
2: Entonces, y que la familia se sentía muy avergonzado por esos tiempos, ¿no? Yeah. De la niña, y por eso la tenían oculta. Entonces era como que la vergüenza de la familia, la tenían oculta y encerrada, y nunca veía la luz.
1: Yo
2: entonces,
1: tanto ahí no sé, pero lo que sí sé que de la de acá, porque hasta don Jorge Moreno fue a la hemeroteca a buscar los récords y todo, antes de que esto fuera lo que hoy conocemos como la empresa, obviamente antes esto, que habían... No sé si casas o
2: era un cementerio,
1: haciendas
3: pues que
1: todo tenía, o
3: bueno, era parte de haciendas, ajá, eran terrenos
1: y que
3: de
1: tenían
3: haciendas.
1: Según Jorge nos contó que tenía como que potreros y todo eso, y un accidente, esta chavita falleció en aquellos años.
2: No manches.
1: Y haz de cuenta que donde estamos eran los terrenos, digamos, donde habían esas casas antiguas, y claro, allá había fallecido esa chavita, y por eso muchos la veían todavía acá hoy día.
2: Fíjate que a mí me da mucho...
1: ¿Sabías que Balita Balán, cuando venía aquí a La Comadre,
2: ajá,
1: antes de que hicieran
3: esa niña,
1: no,
3: Balita,
1: antes de que hicieran esta remodelación, porque ellos tenían un programa en la noche, Cushuni y Balita, ajá, hace muchos años, y les tocó ver ciertas, ajá, cosas a Balita, y Balita ya cada vez que venía con dulces,
3: para darle
1: y le dejaba la ofrenda de dulces a la niña acá. Y a veces llegábamos a estar.
2: Ay, me estás mintiendo.
1: Por Dios santo.
2: Me voy a preguntar.
1: Y estaban los dulces que traía Balita Balán, porque decía, es para la niña. Porque ellos les tocó verlo también.
3: Bueno, en los teatros, por ejemplo, uh-huh, en el Fantasio, antes de que se cerrara, había una parte en la que pues siempre o tienes al santito o a una virgen. O sea, por lo general, en los teatros siempre hay como que, ajá, como que algo, ¿no? La parte espiritual, okay, ¿no? Del teatro. Entonces yo sí llegué a un dulcecito, bueno, por si hay algo, estaba para lo que haya, sea niño, aluche, este demonio o espíritu chocarrero
2: o ladrón
3: o lo que sea,
2: que se lleve un
3: lo
2: dulce,
3: que sea, que se vaya. mira algo, ¿no? Alguna cosita o hasta para él mismo. Bueno, al menos las personas que somos bastante espirituales, hasta para el mismo inmueble es como que toma, déjame trabajar y que todo fluya bonito en este lugar en el que voy a pararme a trabajar, ¿no? Y bueno, sí, al menos yo aunque sea mentalmente, yo siempre le pido permiso a mi escenario cada vez que hago eso.
2: Fíjate que este viernes tengo un invitado que nos va a hablar de muchas leyendas mayas en el podcast. Y una de las cosas que me llamó la atención es que dijo que tú puedes pedir e invocar a una luz para tu parcela, ¿ok? Uh-huh. Pero de pronto, si tú falleces, dejas a la luz en esa parcela. Entonces, hay personas que trabajan para ya darle paz a esa luz que se quedó en esa zona. Y yo no lo sabía, ¿verdad?
3: No, sí, es que, por ejemplo, en los terrenos en los que ponen una luz, los aluches son de cerámica.
2: Claro.
3: Los ponen de cerámica, les hacen su casita y va el men, el sacerdote maya, y los pone y les da vida a esos aluches para que cuiden el terreno. Entonces, cuando tú ya no vas a querer que estén haciendo su trabajo, hay una ceremonia para como para desactivar o como para liberar a esos aluchitos de su deber para lo que lo pusiste. Lo que sucede es que muchos los ponían, pero ya no los liberaban de... Entonces, ellos se quedan todavía pensando que siguen cuidando ese terreno porque es la encomienda que se les dio. Y cuando ya no se vuelven lugares de sembrado ni nada, que creció la ciudad y se hicieron casas.
2: Se urbanizan, claro.
3: Se urbanizan, pero ellos siguen cuidando esos terrenos.
2: La zona, el terreno.
3: Y por eso muchos ven aluches en sus patios, en sus casas, porque nunca se fueron, nunca los quitaron, nunca los liberaron de su deber a esos aluchitos.
1: Oye, mira, eso que dices de los aluches es muy cierto, y hasta el día de hoy, en pleno 2026, sabemos que hay familias que son de las propietarias de terrenos grandes, que tienen hecha su casa y tienen terrenos enormes, y de repente ahí tienen en el fondo del patio alguna cueva o algo, y han llegado comentarios aquí los lunes con Jorge, que los aluchitos, antes que tú sepas que están los aluchitos ahí, te empiezan a hacer travesuras. Uh-huh. Si de repente tú en tu patio pues lavas tu ropa o algo, de repente te tiran piedritas, estás ahí como que alguien te está aventando piedritas.
3: Te tiran tu lavado,
1: uh-huh. Te guardan cosas. Uh-huh. Entonces, se dice que para que tú puedas convivir con ellos, hay que darles... Jorge ha dicho que pongan en un platito...
3: Tabaco, aguardiente.
1: Miel.
3: Miel, tabaco, aguardiente, ajá, maíz.
1: Comida.
3: Comidita.
2: ¿Pero sí. La miel da seguridad de que no va a pasar nada?
3: No es que dé la seguridad.
1: No se van a ir, van a seguir viviendo en tu casa.
3: Exacto, porque nunca los liberaron. ¿Y cómo los vas a liberar? Porque muchos de esos idolitos, esos aluchitos que pusieron, pues se destruyeron, se perdieron y ya no están. Entonces ya no los vas a poder liberar. Entonces vamos a convivir en paz. Entonces, pues toma, te dejo acá tu ofrenda.
2: O sea que si usted vive en un lugar donde duda que hay una luz, puede llamar a alguien para checar
3: eso,
2: ¿no?
3: O le pones allá, le dices, toma papito, mira, para que comas.
2: ¿Y cuánto? ¿Una vez a la semana? ¿Una vez cada 15 días?
3: No lo sé, no sé si cada 8 horas como nene come, no lo sé. No soy aluchóloga. Pero supongo que se los pones y pon tú que digas, bueno, cada vez, una vez al mes se lo pones, o cada vez que se lo lleve la hormiga, pues supongo que se lo cambias, ¿no? Porque le pones allá su tabaquito, su miel.
2: O imagínate que cada vez que ya no esté, ¿te imaginas?
3: Pues sí. Lo veo tu chihuahua, te lo en pacha.
1: Yo, por ejemplo, tengo en la casa mi
2: chihuahua fumando, ¿no?
1: Mi troll de protección que me regaló Don George.
3: Ah, sí, de guanábana.
1: De guanábana. No, tengo un troll de protección que me dio Don Jorge, al igual que unos amuletos y cosas ahí. Ya saben, uno.
2: ¿Ustedes andan
1: uno que se dedica a esto?
2: ¿Que los protege de malas vibras?
1: Siempre, sin globito no hay fiesta.
2: No, en serio, o sea, dicen que, por ejemplo, de esos collares de ojos o así.
3: Tus amuletos.
1: Ah, sí, pero los troles, físicamente, ubicas un troll. Sí, claro. De esos. Yo tengo uno que me regaló Don Jorge de protección. Ajá. Y hay que ponerle sus dulces, su agua y todo como para que esté cuidándote.
2: Ok.
1: Mi gato ha estado jugando con esta cosa. Porque de repente se mueve. A mí, ya lo conté aquí con Don Jorge hace unos meses. cuando sales de tu cuarto y todo, bueno, yo tengo la costumbre de desconectar todo. Ajá. Lo que tele, que cualquier cosa que esté conectada de tu cuarto. Y de repente, pues, pero nadie sube hasta el tercer piso. Okay. O sea, nadie sube.
3: Del ático.
1: Ajá, del ático. Entonces, el gato se ponía como que a maullar y todo, como que si estuviera viendo a alguien.
2: Qué horrible es eso.
1: Ajá. Entonces dicen en mi casa que el gato estaba así como que muy inquieto y subía, bajaba y todo. Y yo desconectaba todo y cuando regresaba estaba conectada a la televisión y estaba conectado todo. Por Dios.
2: Pues quería ver tele el gato, pues, hombre.
1: No, el gato o el troll. El troll se ponía como... El gato se ponía nervioso porque creo veía algo. Y de repente dicen allá en la casa que se escuchaban como que ruidos en la parte de arriba. Entonces, yo intuyo y se lo comenté a Jorge y me dijo que sí, puede ser el troll que está cuidando.
3: Oh. A mí no me da miedo, a mí digo...
1: Hay que tenerle más miedo a los vivos.
3: Que a los espíritus, ajá, a los muertos.
1: Como esos haters, ¿verdad?
2: Espero que su ropa interior del día de hoy no sea clara, gracias.
1: Regresamos, no tardamos.
3: Eso no me puse.
1: Cuéntanos más leyendas. Ya encontré eso de la niña vampiro.
3: Ahí está.
1: Aterrorizó a la ciudad de Mérida y al puerto de Progreso. Bien. A mediados de la década de 1970.
3: Ah, está cerca de Cordemex, pero ya
1: agarró
3: su camión.
1: Ahorita les contamos la historia. Gracias por enviarla. Regresamos.
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0: Continuamos con nuestras leyendas urbanas y todo eso, pero eso será en un momentito más. Sigan enviando sus mensajes 99 92 39 95 26. Y tenemos invitado para los que están en las transmisiones de allá de TikTok. Ya saben, conéctense con nosotros, el David Barrera MX, síganos y ahí chécate la transmisión. Porque mi querida Purushona, Charlie, fuerte el aplauso porque tenemos a un invitadazo que pues prácticamente ya es de casa y viene a invitarnos a algo muy interesante. Fuerte el aplauso para Phil May. ¿Qué onda, mi Phil? ¿Cómo estás? Buenos días, bienvenido.
1: Bien, tranquilo, relajado y contento de estar aquí cotorreando con ustedes, ya sábanas.
2: Oye, eso nos pasa por andar invocando demonios, ¿ya viste? Nos cae
0: Phil. Exacto, ¿cómo ves?
1: Están hablando mal de mí,
2: Eres el diablito yucateco, ya te lo dijeron.
1: Sí, me imagino, sí creo.
0: Oye, y vienes a platicarnos que en próximas fechas, bueno, tú como siempre andas chambeando, este viernes tienes evento y así, sí, ¿o cómo está?
1: Este viernes no hay función desde el Tingo al Tango, es hasta el siguiente.
0: Hasta el siguiente.
1: 15 días, sí, vamos a estar dentro de 15 días, bueno, de este viernes al siguiente, ya no son 15 días, son menos días.
3: Claro.
1: Vamos a estar en el Centro Cultural Dante, ya saben, pueden ahí reservar su mesa. Hay un 2x1 fijo ahorita ahí con el maestro Julio Nava. Pues ya saben, pues es teatro, es música, es comedia, es un show multidisciplinario, ¿no? Por ahí no solamente pues me puedes ver haciendo stand-up, me puedes ver haciendo teatro, ¿no?
2: Sí, hemos visto carteleras y pósters.
1: Hay una puesta en escena que se llama La Abuela Perla, que está muy divertida, que es pues una abuela que llegan y la asaltan. O sea, entra un asaltante a la pastelería de la abuela, ¿no? Ajá. Entonces.
2: Y ya estaba atendiendo.
1: Pero la abuela, pues ya sabes, con su edad, con su experiencia, pues como que le vale, ¿no? O sea, ya entra y, ¡oye, arriba las manos! ¿No? Cansado. Y ella, sí, a ver, asienta tu cosa esa, ¿no? Asienta tu arma y ponte a batir esto, que tengo prisa, ¿no? Entonces está muy chistosa, aparte de ese teatro breve, sketch, lo que sea. Pues hay otros, ¿no? Hay canto, hay poesía, hay stand-up, hay unos monólogos increíbles del maestro Julio. Se viste de veracruzano, se viste de basurero, de los que recolectan basura, se viste del doctor Jeringas, ¿no? Que el doctor Jeringas ya ves que es muy emblemático su personaje, ¿no?
0: Exacto.
1: Y aparte muy hábil porque cada vez le cambia, o sea, está revolucionado ese señor.
0: Actualizado.
1: Está actualizado.
0: Oye, y eso es no de este, o sea, no mañana este viernes, sino que el siguiente.
1: El siguiente
0: viernes. Pero aparte tú, Phil May, nos estabas comentando ahorita fuera del aire, el día de hoy, ¿qué tienes? ¿Un podcast en vivo? ¿Cómo está el asunto?
1: Hoy es miércoles de marido. Hoy es miércoles de maridos con mi marido Juan Amaro. En el canal de YouTube de Jaranga. Okay. Hacemos una transmisión
2: en vivo. Jaranga,
1: también para la gente grande que todavía usa Facebook. También hacemos una transmisión ahí. No, digo, también hay que hacer.
0: Para los adultos,
1: para los viejitos. Claro. Pero bueno, ahí estamos ahí, pues ya saben, picando piedra en el tema del podcast. Y si quieren ver los capítulos, pues ahí en la página de Jaranga están. Uh-huh. Y también en la página de en nuestro
2: ¿cómo se llama el canal en YouTube?
1: Jaranga. Tenemos un canal en YouTube que se llama Jaranga, donde no solamente vamos a estar subiendo podcast, sino la intención también es, uy, spoiler alert, no puedo decirlo.
2: Se nos quedó viendo así como que
1: lo voy a decir rápido, no se me enterará Juan. Una serie de sitcom ahí que hay cositas que estamos planeando padrísimas. Pues todo lo que se pretende es que sea una plataforma de entretenimiento, de humor, de todo tipo, ¿no? Uh-huh. Entonces, bueno, ahí estamos ahorita primero con el podcast de maridos. Todos los miércoles se sube un capítulo a las 7 de la noche, se estrena. Pero hoy tenemos por segunda vez, la primera vez estuvo bien, o sea, entraron como 10 personas a platicar ahí con nosotros, estuvo bueno. se puso así como que.
2: Se puso íntimo.
1: Íntima la cosa, ¿no?
3: Padre, tuvo más que yo en el teatro.
0: ¿Verdad? Exacto.
2: Estamos compitiendo.
3: Ay, mira,
2: ¿quieres que saque mis cifras?
1: Tranquilo, es que septiembre es duro, ¿ah? Septiembre es duro.
3: Sí, duro.
1: Pero bueno, hoy tenemos transmisión en vivo a las 8 de la noche, estén pendientes en Jaranga y en la página de maridos de Facebook.
0: ¿A qué hora exactamente?
1: 8 de la noche.
0: 8 de la noche.
1: Y está comenzando la transmisión, horario en México, porque tenemos gente viéndonos en Chile, en todos lados.
0: Sí. Oye, no juegues, y aparte, y aparte de esto del día de hoy, también estabas diciendo que vas a estar en un salón haciendo tu presentación. ¿Eso cuándo va a ser?
1: Foro del Salón Gallos el 15, no falten, compren sus boletos.
2: En el foro Gallos.
1: Foro del Salón Muy Gallos, bonito, así se llama el lugar, Salón Gallos. Hay un foro ahí, hay un cinema, hay varias cosas. Está en el centro, ahí por Mejorada.
2: ¿Tiene estacionamiento?
1: Tiene estacionamiento, tiene todo. Pues el aforo es pequeño, el aforo es como de 80 personas. Lo que voy a hacer es mi show unipersonal de Europa. Yo me fui a Europa hace un año.
0: Ok.
1: ¿No? Por poco no regreso, ¿verdad? Pero
2: el problema no fue ir.
1: El problema fue ir y el problema fue regresar.
0: Regresar.
1: Entonces yo cuento en un show unipersonal, cuento mi viaje a Europa, pero de una forma graciosa, ¿no? Entonces, pues es eso. Ya hice ese show dos veces. Las dos veces fue maravilloso. Se rieron mucho, fue todo. Pero esta es como una versión 1.2 del show. Porque pues después de esos dos, pues le voy metiendo cosas, ¿no? Entonces ahorita ya... Y además mi esposa cada vez que termina el show me dice, oye, pero no contaste tal cosa.
0: Ajá. Oye, no contaste eso, ¿sabes? Te da más material, ¿no?
1: Ajá, me da más material. Digo, la verdad es que mi esposa es la comediante. Yo soy nada más el que lo dice.
0: El que le da voz y cuerpo, ¿no?
1: Pero está excelente. Vayan, se van a divertir. Europa en Salón Gallos el 15 de octubre a las 8:30 de la noche. Abren las puertas y a las 9 es el show.
0: Ok, oye, eso es el 15 de octubre.
1: 15 de octubre.
0: Lo del podcast en vivo es hoy.
1: Hoy es un podcast en vivo por redes sociales, pero vamos a tener uno en vivo en el teatro.
0: Ajá.
1: El 4 de noviembre en el Teatro Daniel Ayala.
0: Ok.
1: Ese ya está a la venta los boletos. Pueden checarlo ahí en la página de Maridos y también en un chorro de publicidad. Empeñé mi casa y todo para que vayan. Así que.
0: Platica con Purushona, ella sabe, ¿verdad?
2: Cuando usted.
3: Pero mira, San Judas no proverá. San Judas proverá. Aunque tú no ganes, con que se hagan los
1: ganos. Lo sabemos porque Purushona es mi prima.
0: Es tu prima.
2: ¿En serio?
1: Es mi prima.
2: Purushona,
3: pero, no pero
1: no lo podemos contar ahorita porque va a salir en cuando lleguemos a Historias Engarzadas.
0: Ajá.
1: No seamos famosas.
0: Cuando veo son primos.
1: Sí, sí.
3: Ella es su esposa.
2: ¿De Monterrey o Yucatecos?
1: ¿Ah?
2: ¿De Monterrey o Yucatecos?
1: No, Yucatecos.
3: Está casado con parte de la familia de mi patrón. O sea, su suegra es prima del papá de mi patrón. Entonces.
0: Clarísimo,
3: entonces
0: me quedo.
3: Su esposa es. Sobrina del papá de mi patrón. O sea,
2: son familiares de leche. Así se les dice. Porque iba a decir ex primos. Yo pensé que eran ex primos, entonces.
3: Te voy a decir
1: qué
0: puedes exprimir. Para que desocupes, ¿verdad?
2: Bueno, así mejor se la va a pasar en el show de Phil. Entonces vaya, por favor.
0: Oye, entonces. El siguiente viernes del Tingo al Tango, luego hoy a las 8 de la noche hay un podcast en vivo.
1: Maridos en vivo.
0: En vivo, hoy a las 8 de la noche. El 15
1: en Salón Gallos a las 8:30 de la noche. Mi show unipersonal de stand-up es Europa. Y va a estar abriéndome ahí también mi marido Juan Amaro, que no es inseparable.
0: Ajá.
1: Va a estar el tío Ambrosio y va a estar Licho Villajuana.
0: ¿Y el del Daniel Ayala cuándo es?
2: 4 de noviembre.
0: El último evento, digamos que de estos que nos estás platicando es el 4 de noviembre.
1: Sí, y igual a finales de noviembre igual viene algo bien padre. Porque
2: vas a vender pibes.
1: Voy a vender pibes.
2: Ah, ya, claro.
1: ¿Quién no vende pibes?
2: Todos, rosca. ¿Vas a vender tu rosca?
1: No, rosca no.
3: Charlie sabe, tiene experiencia.
1: Normalmente cuando está lo de la rosca aquí en Mérida, sin albur.
2: Claro.
1: Yo normalmente estoy en otro país, cabrón.
2: Ah, no más.
1: En esas fechas.
2: Ok, no te preocupes, de todos modos es rosca todo el año.
1: Repente. Si quieren, estoy, no
0: como. De hecho, puedes ir al Coscorrón o al San Sebastián. Ya hay hasta pan de muerto.
1: Roscas ahorita,
0: ¿sí?
3: Casi, ¿no? Sí, sí. Sí, hay pan de muerto desde septiembre.
0: Es correcto.
1: Desde abril.
3: Yo me hice mi torta de pozole con pan de muerto.
1: Qué rico,
2: cabrón. Qué moderna.
3: Sí, claro.
1: Oye, ¿cómo eso te deberías dedicar? Déjala.
2: Masterchef.
3: Voy a ponerme a hacer pan.
1: ¿Cómo se llama? ¿Cómo se llama cuando haces un guiso ahí que como raro? ¿Cómo? Tiene un nombre, ¿no?
2: Menjurje.
1: Bueno, no, menjurje le decimos acá, ¿no? Pero, exótico, ¿no? O sea, Debes hacer tu
3: fusión
1: menú.
3: Fusión gastronómica.
2: Cocina química.
3: Ah, ya sé. Voy a fusionar el pip con el lechón para que te les dé pip chom.
0: Exacto. Y hay pip. Y hay pip de cochinita. Hay pip de cochinita.
2: Ya ves, ya ves. ¿Sabes qué? Te voy a robar ese chiste. Te voy a apuntar. Espérame.
3: Ay, únete al club. Te roban
1: los chistes. Mañana.
2: Saludos a los que sacaron su pluma, dice Purushona.
3: Ay, no le importa. Ya hablaría.
2: Se los regalo, dile. Lo
0: oye, pues. Cárralo, Chavi, cárralo. Pues mucha chamba. Hoy, por lo menos, hoy, algo de film ahí. Hoy es en vivo a las 8 de la noche.
1: Hoy en vivo a las 8 de la noche. Que venga. Entren ahí a la página de
2: Maridos.
1: En Facebook y que vayan a la página de Jaranga. Jaranga, hacemos videos
0: con J. Jaranga.
3: Jaranga, ¿cómo se oye?
1: Ajá. Entren a la página y ahí van a ver. Ahí tenemos ya 22 capítulos. Hoy es el 23. Oh, 23.
2: Oye, ¿y qué podemos esperar? Un adelanto, por favor.
1: Hemos estado. Ah, sí, vamos a hablar
2: de. ¿Qué van a funar hoy?
1: Vamos a hablar de GC Joy. De la separación de,
2: De los hermanos.
0: Que está bueno ese chisme, no sé si sabes todo el chisme.
1: Sí, está grueso ese chisme, está grueso.
0: Está fuerte.
1: Ya escuché una canción de Joy, Jess y Gaon, se escucha de la chica.
0: Es que, miau, miau. Pues si no sabes el chisme. Ya ves que, es que yo no sé quién es, Jess es el hombre.
1: Jessie es el hombre.
0: Joy es la mujer. Sí.
3: Biológica.
0: Ajá, entonces la Joy... Joy tiene Joy tiene una esposa. Joy tiene una esposa o una novia, no sé qué, una pareja, otra chava. Pues según el chisme que se está filtrando es de que Jesse, su hermano, le puso el cuerno, o sea,
3: se metió con la cuñada.
0: Se metió con la cuñada. Eso es lo que dicen.
1: No puede ser.
0: Sí. Madre. O sea,
3: no le metió el cuerno, le metió otra cosa.
0: O sea, bueno, ese es el chisme que está en todos lados.
3: Que igual a lo mejor se confundió. Si uno se confunde quién es Jess y quién es Joy, a lo mejor se confundió también de.
0: Bueno, pues eso dicen, que entonces lo descubrió la otra y que no sé qué. Aunque ya la esposa ya salió a decir que no. Que bueno, está grande el escándalo.
2: Pues está grueso, dicen que
0: está grueso. Oye, mi querido Phil, muchas gracias por estar con nosotros. Tus redes sociales, venta de boletos, por favor.
1: Ah, mis redes sociales, pues ya sabes. Arroba Phil May Oficial, PHILLMY Oficial. En todas las redes sociales, en todo, estoy igualito. ¿Sale? TikTok, Instagram, Facebook, en todos lados.
0: Phil May. Se escribe Phil.
1: PHIL, ajá, Phil con H.
2: Como Filadelfia.
0: Como Filadelfia.
1: Con H intermedia, ¿no?
0: Así. Oye, y pues por allá, una vez que lo sigan, pues allá estás subiendo las fechas, presentaciones, pues
1: ahí está todo. Estamos haciendo ahorita videos y cositas allá padrísimas. Estamos haciendo cosas nuevas y también por ahí próximamente se van a enterar, vienen algo inesperado.
2: Cositas.
1: Ay. Va a estar padre, pero que vean maridos hoy y que se conecten y manden mensaje y la vamos a cotorrear en grande, ahí sin filtro.
3: Saludos. Y pues que todo el público que apoye, porque luego el público te pide cosas nuevas, haces cosas nuevas.
1: Claro.
3: Y pues, que las apoyen.
0: Que las apoyen.
3: Porque luego lo haces y no bam.
0: Exacto.
3: Entonces, pues apoyen. Es que la verdad me da cura.
0: Es que cuando sacas una pared de algo, la gente te dice, ay, qué original es. ¿Por qué no hacen algo original? Haces algo original y luego ni bam.
1: Ajá, ese es el problema.
3: Entonces apoyen.
2: Es que no lo conozco,
3: todo tipo de comedia, a todos los espectáculos en vivo, porque también somos personas que comemos y que tenemos que pagar cosas. Así
1: que no deben caer el teatro, que es consuman correcto. El teatro.
2: Cuando vean una publicidad de Film Ay, no sé, una lona, recuerden que después del evento se va a tapar con esa lona.
1: Del frío, ¿no? Frío. ¿De cuál frío?
2: Ay, viene el frío.
0: Ojalá llegue. Gracias, Film Ay, fuerte el aplauso para despedir a Film Ay. Vámonos un corte comercial, regresamos, seguimos.
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1: Oigan, continuamos con más de estas leyendas. Ya casi se nos acaba el programa. Buenos días, frutos, buen programa. Saludos desde Ciudad Cauquel. Quiero que me feliciten. Voy a cumplir 28 años de matrimonio. Madre. Mi esposa Guadalupe y Martín. Y la verdad, dice, es bonito tener una pareja que siempre está en las buenas y en las malas. Quiero que todos los frutitos me feliciten. Saludos a mi nieta Lunita, que está yendo al kinder, porque les es... ¿Qué? Porque le gusta escucharles. Gracias, saludos. Aquí su amigo Chito, de Ciudad Cauquel.
2: Felicidades, Chito, por tus 28 años de matrimonio.
1: De matrimonio.
2: Que todo esté bonito, aunque no hayas escrito para presumirnos a los que estamos solas como perras y no tenemos a nadie. Pero felicidades, mis mejores.
1: Para presumirnos sus éxitos, ¿verdad?
2: Duren. ¿Eh?
3: Ay, no me escucho.
1: Ándale, échame muchos corazones. ¡Oye! Phil. Porque
3: no me
1: Phil.
3: Escucho.
1: ¿Ah? ¿Ah?
4: Velo.
1: ¿Para qué? ¿Qué vas a decir?
4: Pues, ¿qué pasa? Un chiste malo. Pues pidieron felicidades de todo el equipo de la frutería.
1: Felicidades.
2: Frutería. Ahí va Charlie.
1: Dale, dale, felicidades.
4: Felicidades, ya nos podemos ir.
1: No, oye, gracias a Phil. Ahorita, no sé, creo si te sigo, Phil, ¿no? O, no sé, ahorita te voy a decir.
4: Uy, qué incómodo momento. Cuando pues el invitado no sabe si lo sigues.
1: Es que, mira, yo te voy a ser honesto.
2: Qué fuerte.
4: Qué oso.
1: Ahorita lo checo.
4: Qué perro.
1: Oye,
4: oso.
1: Mira, dice acá.
5: No, yo quiero saber si me sigues.
2: Ay, sí, como compañeritos. Es que yo no sigo a nadie.
1: Yo no sigo a nadie.
4: No, no. ¿Sabes qué posición va a decir? Es que este es de trabajo. Esta cuenta es de trabajo, va a decir.
2: No, te voy a decir como tus compañeritos. Yo no sigo.
1: No, porque yo estoy aprendiendo a usar.
4: Vamos a usar pretextos. Dale, creo
5: que pretexto. Yo TikTok estoy frijol con puerco.
1: Así.
2: Ay, lo mismo.
5: Frijol con puerco. Yo veo que se juntan. De pronto entro a TikTok.
4: Ah, chicos, es que.
5: Y veo a cuatro amigos que están conectados, los cuatro platicando por medio del TikTok.
1: Ahí está, sí te sigo, Phil. Eso,
4: es que Instagram es más visual.
2: ¿A qué hora? ¿Verdad? ¿A qué hora?
1: Sí te sigo, Phil.
5: Gracias.
4: Desde ahorita.
5: No, pero yo veo que están cuatro personajes, ¿no? Cuatro amigos que se dedican a esto de entre actores, contenido y bla, bla, bla, ¿no? Y están los cuatro ahí conversando de cosas de ellos en vivo. Y están, no sé, voy a decir una cosa, ¿no? 100 personas, 80 personas ahí. Igual diciendo cosas, ¿no? Opinando. Pero nadie los pela, o sea, ¿estás de acuerdo? Sí. O sea, ellos están conversando con ustedes. Y digo, ¿por qué no hacen una llamada entre ellos, verdad? O sea, o hacen algo. Pero digo, yo entiendo que es la moda, ¿no? Que te estén viendo ahí todo el tiempo, ¿no?
1: Exacto.
2: A él me gustaría hacerlo, pero ¿sabes cuál es el problema? Yo tengo que calendarizar cuándo lo voy a hacer, porque es que a mí no me gusta salir en cara lavada.
1: Claro.
5: Yo tengo una anécdota buenísima.
4: A ver.
5: Hace unos meses, hace como 6 meses, me fui a Distrito Comedia a grabar a Televisa.
1: Ajá.
5: Y estando en el pasillo de Televisa, me topé con William Levy. Y William Levy se me acerca y yo venía con una de las productoras, saluda a la productora. Y me dice, hola, mucho gusto. Y me da la mano. Y le digo, sí, mucho gusto, no sé qué. Y le digo, oye, William. Bueno, nos saludó y todo, pero obviamente yo llevaba mi café de talento, ¿no? Porque yo iba a grabar. Y entonces, después como que recapacité y dije, qué bruto. O sea, le voy a pedir una foto, ¿no?
4: Claro, claro.
5: Y sí se la pedí. Entonces fui corriendo atrás de él y le pedí una foto. Ajá. Y le dije, oye, William, un favor. ¿Me puedes regalar una foto? Sí, claro que sí. Me abraza, nos tomamos la foto. Ajá. Y ya, órale, gracias, mamá, y todo, ¿qué? Y ya. Llego a Mérida, llego a mi casa, y pues a mi familia, la verdad, le vale gorro todo esto.
4: Mi existencia.
5: Todo, ¿qué es mi dinero?
4: Ok.
5: Y entonces, el caso es que estábamos en la comida y no sé qué. Y me dice, oye, ¿cómo fue lo? Le digo, oigan, les cuento, lo de William Levy, es increíble. O sea, yo estaba con fulano y tal, estaba con Sotano, estaba yo con el ejecutivo y no sé qué. Llegó William Levy y todo, se paró detrás de bambalinas, vio mi actuación. Cuando salí me dijo, wow, estuvo increíble. No, les eché un choro, brother. Pero
4: te lo dije así, te gusta increíble.
5: Se los dije como para que se emocionen, ¿no?
4: Ajá.
5: Y me dice mi hijo, papá, yo estaba viendo mi TikTok y me salió el en vivo donde tú vas y corres y le pides la foto a William Levy. Y me dice, te lo juro. O sea, lo vieron eso y lo grabaron. grabó el, ¿cómo se llama? Grabó la pantalla, ajá, donde estoy yo, porque hay una persona atrás de William Levy que está grabando todo con una cámara 360, todo el tiempo. Hay, de verdad, si te metes en TikTok, en no sé dónde, no sé dónde más, ajá, hay una persona que está siguiendo a William Levy 24 horas.
4: Y lo graba.
5: Y lo graba
1: por todos lados. Y lo van subiendo, van subiendo sus clips y todo,
5: ¿qué?
2: Y es en el momento.
5: Entonces, quedé como un verdadero mentiroso.
1: ¿Cómo lo viste? Te evidenciaron,
5: ¿no? Evidenciaron. Mis hijos así.
1: Uh-huh. Ya casi nos vamos, pero fíjate que hoy miércoles de recuerdos, ya ves que estábamos hablando hace ratito de los aluches, mi querido Phil, a lo mejor no te tocó escucharlo, pero estamos hablando de leyendas urbanas que se dicen que han sucedido aquí en Mérida, ya hablamos desde los años 70, 60, y aquí por acá estamos hablando de los aluches y nos están recordando algo del 3 de abril del 2010, madre, cuando llegó Elton John a Chichen Itza.
2: Ah, que se le cayó su escenario porque no pidieron permiso.
1: En los días previos a la presentación ocurrió este accidente. La enorme estructura metálica del escenario donde se iba a presentar Elton John se desplomó por completo, dejando a 3 trabajadores heridos. Además de este percance, el staff, los ingenieros, reportaban constantes fallas técnicas y la misteriosa desaparición de herramientas y objetos de trabajo cotidianos. De acuerdo con las leyendas de Yucatán, este desastre y los inconvenientes se debieron no a errores de cálculo, sino a una travesura de los aluches, estos pequeñitos duendes o espíritus guardianes de las selvas y de las milpas. La creencia popular afirmaba que las deidades y los aluches estaban molestos porque la producción de Elton John no les había pedido permiso para alterar este sitio sagrado. Para solucionar el problema y lograr que las cosas marcharan en paz, tuvieron que ir con los famosos ishmenes, tuvieron que llamar a esos sacerdotes mayas y tuvieron que realizar un ritual tradicional de desagravio y permiso antes de levantar de nuevo el escenario. Tras esa ceremonia mística, ¿qué creen? ¿Qué? Las fallas cesaron, los objetos dejaron de perderse y el concierto denominado La Noche del Sol se pudo llevar a cabo con absoluto éxito ante miles de personas en las pirámides de Kukulcán. El famoso permiso a los aluches, y como no les habían pedido permiso, que es lo que te decía hace rato,
4: sí,
1: te hacen travesuras, se cayó el escenario, imagínate. Entonces, tú ahí es cuando dices, entonces, ¿existen o no existen? ¿Tú crees que existen los aluches?
5: Yo sí creo en los aluches, porque yo soy constructor, yo en mi otra vida construyo, y en la construcción, sobre todo en la maquinaria pesada, los aluches, he sido testigo de que existen.
4: Exacto. ¿Por qué? ¿Qué le hacen a la maquinaria?
5: Ok, pesada. Llevé un bulldozer, es un tractor, ajá, un tractor de 8, y lleva aproximadamente unos 450 litros a 500 litros de combustible, tanque lleno.
4: Ok.
5: Ok. Y pues obviamente cuando el tractor entra a un terreno, despalma y luego es imposible entrar con una camioneta. Ajá. Porque ya despalmó las piedras y claro, todo. Entonces, y también por las orugas, ¿no? Pues va moviendo la tierra de tal manera que ya es imposible. O sea, ahí para, si el tractor se queda tirado con helicóptero, hay que ir.
4: Ok.
5: O sea, es otra cosa. Entonces, todo esto sucede de que llevamos el tractor, le ponemos el combustible y más o menos como a la media hora de que le pusimos el combustible, el operador me dijo, jefe, necesito comprar algo de desayunar. Y le digo, ajá, yo tampoco he desayunado, pero eran como las 11. Y no, yo no desayuné a brunch. Uh-huh. ¿No? Entonces, vamos a echar un brunch por allá, en el pueblo, ¿no? Hay un pueblito cercano. Perfecto, literal, en la entrada del pueblo vendían unas tortas de cochinita. Fuimos, compramos las tortas de cochinita. Cuando regresamos, ya no había ni un litro de combustible en el tractor.
2: Aluche es guachicolero.
1: Guachicolero el
5: aluche. Exactamente. Te lo juro.
4: Pero estaba roto el tambo, nada, roto. No había una fuga, no había manera.
5: No estaba roto.
4: O sea, y por ejemplo, que alguien más haya robado.
5: Lo más tenebroso.
4: ¿Qué?
5: Que me dijo el operador, hay que comprar un paquete de de pitillos,
1: de cigarros
5: y un y una botella de ron para que estén tranquilos y hay que pedir permiso.
1: Sí.
5: O sea, hay que parar de decir, por favor, déjenos trabajar, es por el bien de la comunidad y bla, bla, bla. Bla, bla, bla.
1: No queremos molestarlos. No queremos molestarlos. En muestra de que queremos trabajar bien y estar bien con ustedes, les traemos esto para que nos dejen trabajar. O sea, tienes que pedirles permiso, de verdad.
4: Y hasta los aluches hay que extorsionar, Dios mío. Sí. No.
5: Bueno, el caso es que llevamos eso, literal, como así parecía ahí un idiota gritando en el monte.
1: Sí.
5: Dando perdón, permiso y toda la cosa. Y y ya salieron los que se robaron el diésel y se tomaron la botella y se fumaron los diésel.
4: Viste, te estoy diciendo que era cholo.
1: No, es en serio. No,
5: sí, es en serio. Después de eso, jamás en la vida se volvió a perder un litro en el.
4: Jamás en la vida volvieron a contratar a Mae para construcciones. Se rompió la gasolina.
1: Vámonos un corte y regresamos para cerrar este programa. No tardamos.
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12: Continuamos y ya nos vamos, señoras y señores. Dice por acá, buenos días. Mi abuelita tenía sus aluxitos. Ella los tenía en la parte de atrás de su casita. De su casita en un baño. Ya ves que antes el baño estaba hasta el fondo del terreno y ella les daba de comer todas las noches. Les llevaba su atole, su pan, su chocolate en una jícara. Ella los liberó antes de que falleciera.
13: Ay, me hizo.
12: Imagínate.
14: Entonces sí estaba consciente ella.
13: Sí, sí, le daba su comida.
12: Pues sí, vivían. Es que esa es la leyenda, ¿no? De que,
14: ¿qué esperan para hacer una película o una serie de aluxes?
12: Pues debe haber, ¿eh?
13: Ajá. Claro. Debe haber. Lucha libre había.
15: Hay una película que se hizo aquí en Yucatán que todavía no han logrado que
12: sea exhibida.
15: Que sea exhibida por medios propios, o sea, por económicamente independiente. Uh-huh. Entonces, conozco al que la hizo.
13: ¿Qué película será?
15: Conozco a los tres que pasaron por allá para filmar varios pedazos. Sí, va a ser un tipo. No, o sea, lo que pasa es que este cuate la quiere lanzar en el cine. Ah. Sí. Y no se ha logrado. Pero bueno, por ahí está esa persona, ese amigo.
12: ¿Pero de qué habla la película? De leyendas mayas, sí, claro. Aluxes y todo, sí, eso.
15: O sea, de cosas paranormales, pero yucatecas.
14: Ya. La mano que me,
15: o sea, se de la zona, ¿no? De la zona, ya sabes.
12: Dice, buenos días, David. Yo vivo en Tixcacal y en mi casa sí pasa. A veces hasta la hamaca nos jalan. Me han pateado la espalda y hasta uno está en la cama acostado y se siente que alguien se sube y se acuesta. La verdad no me da miedo porque siempre les digo que se porten bien y ellos cuidan la casa, dice.
13: Imagínate. A lo mejor quieren acostarse contigo.
12: A lo mejor.
15: ¿A ti te la han jalado alguna vez?
13: No, sí. Porque ellos duermen cama.
14: ¿Qué prefieres, que te jalen o que te empujen?
15: Yo prefiero que me jalen.
14: ¿Que te jalen?
15: Sí.
14: Si el fantasma estuviera aquí presente.
15: Sí.
14: Ok.
15: Claro.
12: Dice, hace muchos años,
13: agarrando cualquier cosa.
12: Cuando llegaba las vacaciones, íbamos a visitar a mi familia en Sisal. Y en esa ocasión salimos con mis primos a jugar y nos percatamos de un circo. Nos llamó la atención ir y la entrada decía 5 pesos. Y le dijimos a mi tía, vamos a entrar al circo. Y nos dice gritando, no se les ocurra, ese circo está maldito. Ay. Y nos decidimos... ir al parque el día siguiente. Me llevó mi mamá a ver el campo de béisbol, que estaba vacío el campo y no había... Ah, que estaba vacío el campo y no había el circo.
15: Ah, ¿cómo va a ser?
12: O sea, ellos vieron un circo, querían ir a ese circo, y la tía le dijo, no vayan, no se les ocurra, porque está maldito. Entonces lo dejaron así y al otro día dijeron, pues vamos al parque. Fueron al parque y donde habían visto el circo no estaba ningún circo.
15: Pero entonces no estaba maldito. No, estaban empagando.
13: No vendimos ni una entrada. Vámonos a otro pueblo.
12: Vámonos a otro.
13: Estaban en la noche.
12: Los que iban a venir ya no llegaron. Oye, mi querido Charlie Villafaña, muchas gracias. Ya nos vamos.
14: Muchísimas gracias. Sígueme en todas las redes sociales como Charlie Villafaña. Y el día de hoy, en punto de las 6 de la tarde, sale el teaser para el invitado de este viernes, que como siempre lo adelantamos. Y es nada más y nada menos que Sam Larenas. Sam Larenas es el, no, Sam Larenas es el invitado de esta semana en otro Pinchy Podcast, un creador de contenido, documentalista y una persona que visitó un avión que está en una ciénaga. Así que luego se los platicaré bien, bien. Hoy en punto de las 6 sale teaser en otro Pinchy Podcast.
12: Perfectísimo. Mi querido Phil, que ya lo habíamos despedido, pero ya cerró el programa con nosotros.
15: Me quedé aquí a cotorrear. Oye, voy a hacer mi voz de locutor ahorita. Ándale. Muchas bueno, gracias, deja. Muchas gracias, amigos. Ver, gracias también por haberme invitado. Pues ya saben, este 15 de octubre los espero en Salón Gallos y el 4 de noviembre en el Teatro Daniel Ayala. Y como cada 15 días nos vemos ahí haciendo teatro con el maestro Julio Nava, con Del Tingo al Tango. Muchas gracias por tu invitación, gracias por todo.
12: Sí, claro que te sí. Quiero
15: mucho. Hoy, Maridos, en vivo, directamente en YouTube, en el canal de Jaranga Maridos.
12: Bueno, pues ahí está. Puruchona.
13: Exageras. En locutores.
12: Gracias.
0: Claro que sí, síganme a través de mis redes sociales. Me encuentran en Facebook como Puruchona Kawich, en Twitter y en Instagram como Puruchona, y
14: yo en TikTok,
0: Puruchona Kawich Oficial.
12: Dice, yo al casarme me fui a vivir con ellos, cuando una noche que estaba cenando vi unas sombras pasar, sombras chicas.
13: Unas Mary Kay
12: pasar. Ajá, y volví a ver sombras a mi suegro, nada más. Que me ve también y me dice, viste, no te preocupes, dice... Está trabajada la casa, pero no te van a hacer nada. Es por protección. Son aluches. Buen día. Saludos, frutos. O sea que realmente ya están hasta acostumbrados. Muchas gracias. Mañana es jueves de verdura. Por acá nos escuchamos, si Dios quiere, en punto de las 10 de la mañana. Esto fue Frutería Espectacular. 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
12: Hasta mañana.
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12: 11:58.
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0: damas y caballeros, niños y niñas de todas las edades. Desde hace rato ya llegó, desde hace rato ya está aquí y se los presentamos directamente desde las profundidades de...
1: ¡La Gruta de la Luz!
0: No, desde las profundidades de su casa ya llegó y hasta aquí el Sots. Ahí estaba en su hamaca y dijo... ¡Ay, sí, quiero ir a chambear para estar sotseando al mediodía!
2: Exactamente, no, eso dije...
1: Yo dudo que lo haya dicho.
2: Yo la apretaba, me levanté para ver si quedaba un pedazo de francés porque tenía yo hambre. Y en eso me llamó mi isla jefe. ¿Sos qué tienes que ir? ¿Por qué vas a entrevistar a puros actrices internacionales?
1: Ah, mira eso, ¿y por eso estás aquí?
2: Exactamente, dije. ¿Quién mejor que este? Si don Francisco ya no tiene su programa, pues que el Sots los entreviste.
1: ¡Maravilloso!
2: Por eso estoy aquí, para que, pues, los conozcan, pobres.
1: Ah, ok, qué bueno, Sots.
0: Ahí les decía, esto es Sotseando al Mediodía, aquí a través de La Comadre, y los invitamos para que nos estén acompañando de aquí hasta la hora que le dé la regaladísima gana al Sots de estar con nosotros.
2: Sí, porque yo lo voy calculando, digo así, ya suficiente de mí, y me voy.
1: Ah, ok. ¿Es calculado, entonces?
2: Así es calculado. Porque eso de las matemáticas a mí se me da.
1: Sí, sobre todo. Bueno, ¿qué onda, niños bonitos? Recuerden que también a este espacio radiofónico calculado.

0: sus telefonemas, ¿no es así, voz oficial?
1: Es correcto. Es correctísimo, Alushito. Hay un número mágico que usted debe tener siempre a la mano.
2: En su mano no, porque sudas y se borra.
0: Que lo debe tener siempre a la mano, no en su mano.
1: Así que apúntelo si no lo tiene.
2: Sí, pero no en su mano, porque se borra, si sudas.
0: Sí.
1: 9992-3995-26. Hoy, el slow motion del teléfono no lo diremos porque no hay tiempo.
2: Sí, una disculpa, lo vamos a decir bien rápido. 9992-3995-26. Ahí si lo apuntaste, es que bueno. Y si no lo apuntaste, mándanos un mensaje al 9992-3995-26.
0: Y dinos, no apunté el número, ¿me lo puedes mandar?
2: Y con mucho gusto.
0: Se lo mandamos.
2: No, con mucho gusto lo leemos, pero no tenemos tiempo para estar mandándoselo. Porque estamos ocupaditos. Esto es Soteando al Miedo Día. Desde hace un rato comenzamos. 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

0: 12 del día con 26 minutos aquí en la blanca ciudad de Mérida, Yucatán. Sí, 12:26.
1: Gracias, gracias, voz oficial.
0: 1:26.
1: Bailo, va a empezar.
0: Allá en Cancún, Quintana Roo y todos sus alrededores. En Isla Mujer.
1: ¡Velo!
0: En Cozumel.
1: ¡Maquiate! En Playa del Carmen, voz oficial.
0: Sí, 1:26 en Playa del Carmen.
1: ¡Quédate! En Akumal.
0: También, 1:26.
1: Ay, sí. Una de la tarde. 26 minutos. Oyes. ¿Qué? Sí, dime. ¿Qué hora es en Checoslovaquia? Checoslovaquia no existe.
0: República Checa, déjamelo checo.
1: En República Checa, déjamelo checo.
0: Aún es miércoles 30 de septiembre, pero son las 8:27. Sots.
1: Buenas noches, amigos de la República Checa. Que ya van a hacer la meme. Porque mañana será otro día. Y hay que vivirlo con alegría. Allá todavía están en el horario de verano, ¿verdad?
2: No tengo la más remota idea, ni siquiera dónde está la República Checa.
1: Bueno, pues saludos. Allá en República Checa les mandamos un saludo. ¿Qué idioma se habla, de voz oficial?
0: Se habla el checo.
1: Ah, pues sí.
2: Mándales un saludo en checo.
1: ¿En checo?
2: Pues sí.
1: Verá, para que lo entiendan.
2: Claro.
0: Ok. Lo que el SOT quiso decir, buenas tardes y gracias por escucharnos.
1: No, la verdad, les dije, ¿a qué hora pasó el último panadero? Eso le...
2: Ah, ok. Bueno, pues ahí está el saludito. También tenemos por acá, dice, saludos, Sots.
1: Saludos para ti, ciudadano promedio, que no nos pones tu nombre.
2: Pero que quiere que lo saludemos.
1: ¿Qué otro saludo hay tú?
2: Saludo hay. Dice, es Kralos.
1: ¿Qué onda, Kralos?
2: No, que se llama Carlos.
1: Pero yo no sé, vos decís Carlos, yo le digo Kralos.
0: Dice, saluda a mis hijas Carlita, María José y Dianelli, también a mi esposa Diana, a mis nietas Nicole, Fer, Regina y también para Chilena.
1: Chilena.
2: Chilena.
0: También.
2: Dices que no tenía luz y por eso no lo escucharon.
1: ¿Y ahorita ya tiene luz?
2: No.
1: ¿Y lo van a escuchar?
2: Tampoco.
1: ¿Y entonces para qué la saludo, no? Saludos para ellos. Vamos a la pausa y regresamos.
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0: Ven acá, Luchito. ¿Qué pasó? Ven acá, tú.
1: Sí, vine.
0: Sí, pero ven acá, tú. Ven acá.
1: Son, si estoy aquí, ¿qué quieres? ¿Qué más quieres? Ya vine aquí.
0: Sí, pero vente más para acá.
1: Ah, ok.
0: ¿No ves que es secreto lo que te puedo decir?
1: Ah, ok. ¿Y por qué me vas a decir un secreto?
0: Te voy a decir un secreto porque soy agente secreto.
1: ¡Órale! ¡Has vuelto a las andadas!
0: ¡He vuelto a las andadas! Soy el James Sotz, el mero mero 7.
1: ¿Y tienes licencia para sotsear?
0: Tuve que ir al consulado y hablarles en perfecto... ¿qué idioma se habla en el consulado?
1: El que quieras. De preferencia el inglés.
0: Ah, le dije, hello, yes, I do. Tu la cabello, chanchi, pa. Un pe. Visa, le dije así.
1: ¿Y qué pasó? ¿Qué te dijeron?
0: Llamaron a la policía, me sacaron, tan pasado. Y entonces le dije, calma, vieja, no sabes quién soy. No. Ah, ya bien. Y pues me salí porque ya habían llegado 3 patrullas. Pero no saben que he ponido un dispositivo secreto allá en el consulado.
1: ¿En el consulado pusiste un dispositivo secreto, Sons? ¡Eso está prohibido!
0: Por eso me contrataron a mí. El mero mero 7, James Sots, con licencia para social.
1: ¿Y qué dispositivo pusiste?
0: Cámara micro secreta.
1: ¡Órale!
0: ¿Eh? Detecta el frío, el calor y es Wi-Fi.
1: Espectacular.
0: Uh-huh. Y lo más mejor de todo es que también tiene sonido high definition.
1: High definition.
0: Double system.
1: Wow.
0: Y aquí está la maquinita, que es el receptor.
1: Oye, qué padre. Y entonces podemos oír todo lo que están diciendo en el consulado.
0: Claro que sí.
1: ¡Wow! ¡Qué padrísimo está tu chamba, James Sots!
0: Nada más que no la aprendí, entonces no sé cómo...
1: ¿Cómo que no la aprendiste?
0: Se me olvidó, No, se te voy a olvidar aprenderlo, entonces... tengo que regresar, para recuperarla y prenderla.
1: ¿Y crees tú que te van a dejar pasar?
0: Eso es lo que estoy viendo, por eso necesito un aliado.
1: ¿Un aliado? Pregúntale a tu abuelito si quiere ir.
0: No, y es que ya le pregunté. Bueno, luego lo vemos. Ahorita tengo otra misot secreta.
1: Ajá. Que será seguramente todo un éxito.
0: Sí, entender. Tengo que leer todos los mensajes que te han mandado los flans.
1: Pues de una vez léelos, que no se nos quede ni uno.
0: Dice acá. Soy Luchito, es la voz oficial.
1: Eso no lo dice,
0: No, pero lo pensaron. Hola, hola, ¿cómo estás hoy miércoles? Llegando de la escuela. Viste, de la escuela. No del colegio.
1: Escuela.
0: Es pública la escuela.
1: Sí. Saludos, soy Leonel. Bendiciones mayas, besos y abrazos, dice. ¡Gracias, Leonel!
0: ¿Qué onda, Leonel? Qué bueno que estás llegado de la escuela, porque si no luego lo cierran y cómo sales, ¿verdad?
1: Sí, bien. Saludos, Leonel, a ti y a toda tu familia. ¿Tenemos otro mensaje secreto, mi estimadísimo James Sots?
0: Claro que sí, dice acá, buenas tardes, al Sots, al Luchito, vos, Isla, vos oficial.
1: Eso no lo dice.
0: Vas a creer, tus tortillas, soy Beto Patiño. No, Beto, fíjate, estoy a dieta.
1: Sí, necesito bajar 8 kilos.
0: ¿Qué no eran 7?
1: Eran 5, pero ya subiste más.
0: Es que soy débil.
1: Débil.
0: 8 kilos, en serio.
1: Ya no lo sé. Haciendo un cálculo estimado, pueden ser 8, pueden ser 9, no lo sé.
0: Alguien que tenga una receta milagrosa que no incluya una diarrea de esas feas.
1: ¡Ey!
0: Porque yo baje 5 kilos. Natural y sanamente, por favor.
1: Sí, porque te empiezas.
2: Por este suplemento alimenticio que le venimos trayendo desde Ucrania.
1: No, esas cosas no.
0: Sí, no quiero que me salgan plumas donde no debe haber plumas.
1: Sí. Algo natural y algo sano, por favor.
0: ¿Qué dice acá tú?
1: Comiendo sanamente una torta ya a perder, puedes bajar 3 kilos en un día.
0: Tengo tus datos, nosotros nos comunicamos contigo. Estate pendiente, no apagues tu celular.
1: Muy bien, gracias. Dice... Mi cuñada perdió 87 kilos.
0: ¿Así cómo?
1: Se divorció antier, mi...
0: De estorbo. Bien, allá, muy bien, felicidades. Qué bueno que te animaste. No, así tampoco.
1: Bueno, ya te lo vemos, ya te lo vemos.
0: Con IA no se puede.
1: No creo que se pueda con IA.
0: Pues qué mala onda, IA.
1: ¿Será que sí, IA? Tenemos, dice, las tortillas son sanas, Sats. Nada más que todo con medida.
0: Si estoy a dieta, nada más puedo comer 15 tortillas.
1: ¿15 tortillas?
0: Debería comer 25.
1: Dice Sots, favor de saludar a todos los jugadores de la Secretaría de Seguridad Pública. Que ya están listos para enfrentar el torneo de la primera fuerza estatal. De parte de su amigo el Casaca.
0: ¿Qué onda, Casaca? Todos los jugadores de la SSP.
1: Secretaría de Seguridad Pública, SSP.
0: Buena onda, ¿ya tú? Todos los que van a jugar ese día, ¿qué onda? ¿Sí va a haber desastre y medio por la ciudad?
1: Sí, ¿qué día van a jugar y por dónde? Para que sepamos.
0: Ese día los amantes de lo ajeno harán lo suyo.
1: Exactamente. Que les vaya muy bien allá en el torneo de la primera fuerza estatal.
0: Meco. Ellos tienen los datos del enemigo.
1: Sí. Que trabajan en la Secretaría de Seguridad Pública.
0: Pueden hacer que los 11 jugadores no lleguen.
1: De hecho, hasta los de la banca pueden hacer que no lleguen al torneo.
0: Y ganan por forfeit.
1: Sí.
0: Ahí está. Solucionado, papi.
1: Pero ellos son profe...
0: ¿Qué quieres? ¿Que ganen o no?
1: Sí, pero ellos entrenan...
0: ¿Qué quieres? ¿Asegura el campeonato?
1: Sí.
0: Ahí está. Este consejo te doy porque tu amigo el Sol.
1: Sí, gracias por los consejos.
3: Vamos a la pausa y regresamos.
0: ¿Con más consejos?
1: No. Nada de consejos esos raros que tú das.
0: También.
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0: Damas y caballeros, niños y niñas de todas las edades. Ya llegó, ya está aquí el momento de la entrevista internacional, porque el SOTS, en un intento desesperado por subir el rating de su propio espacio radiofónico, nos trae siempre entrevistas. ¿A quién el día de hoy, SOTS?
1: ¡Ah! Como tú ya lo dijiste, yo puro artista internacional, no, su asistente, yo el que va a hacer el show, lo entrevisto, porque qué mejor que ellos nos lo digan. Así que te voy a presentar, mira, una amiga, es mi comadre, que es actriz, cantante, compositora, ama de casa, sabe urdir hamacas porque hace tiempo. ¡Ey, eso no! ¡Ah, no es cierto! ¡Ella es mi amiga, Karenka! ¡Karenka! ¡Karenka! ¡Karenka! ¡Deben una K! Bueno, entonces, ¿qué más sigue? Karenka, bienvenida seas acá a Grupo Sixe, acá a la comadre, ¿cómo estás?
2: Hola, mis SOTS, ¿cómo era? SOTS.
1: SOTS, está bien decido.
2: Está bien decido. Mis SOTS, querido, muchas gracias por recibirme aquí en La Comadre. Oye, me encanta tu programa, me encanta conocerte, ya me habían hablado mucho de ti.
1: Sí, yo lo sé.
2: De hecho, mi hijo me dijo que él te había visto en sus sueños ya una vez y todo. Ay, Dios, que había visto un murciélago que había sido tú.
1: Es que como él nació, está allá en la Riviera Maya, yo soy de...
2: ¿Tú andas por ahí a veces, en la Riviera Maya?
1: De hecho, voy a estar el fin de semana en Cancún. Si vas y por allá, ahí nos vemos, dices dónde. Vale. Pero ahorita estás acá por algo muy especial. Porque ya vendí una fecha el 2 de octubre, ya se llenó. Ay, es sold out. Vengo a presumir. ¿Qué vas a venir a presumir, Karenka?
2: Te voy a presumir que la primera fecha de Habana de Noche en Bernardet, caballero, mi gente linda, que es este viernes, ¿verdad? Viernes 2 de octubre, no, Habana de Noche, no se les olvide. Ya está completamente vendida.
1: ¿Y para qué viniste a presumirlo, no? A esta Karenka es presumir.
3: No, Sots, ahorita vas a ver qué va a hacer ella.
2: Vine a contarte, Sots.
1: ¿Qué pasó?
2: Mi murciélaguito Pérez. Chuto. Te vine a contar que ya se abrió una nueva fecha, niño.
1: Ah, sí, nueva.
2: Porque como ya se vendió la del 2, ahora tuvimos que abrir, gracias a Dios y a los aluches, la del 6 de noviembre.
1: Tengo que esperar todo eso, ¿no? Como Karim León un año. No, aquí Karenka a los 15 días está haciendo... Oye, Karenka, ¿dónde va a ser? Me dijiste.
2: Ay, ya me voy a
1: quedar tu caída. ¿Dónde caigas? Es nueva la silla. Oye, en Bernadette.
2: En Bernadette.
1: ¿Dónde queda eso?
2: Porque la gente queda arriba del Teatro Yucatán. Ajá. En Paseo Montejo.
1: Ahí queda.
2: Ahí queda, arriba del teatro. Ya ves, ya me pegaste tú.
1: Lo que pasa es que es contagioso aún.
2: Mira, arriba del teatro Yucatán queda Bernadette.
1: Yucatán, porque estás en Yucatán.
2: Yucatán.
1: Exactamente.
2: Arriba del teatro Yucatán. Muy bien. Ahí, mi gente linda, queda Bernadette.
1: Bernadette.
2: ¿Qué? Cuchum, ¿qué es Cuchum?
1: Ah, el teatro de Cuchum.
2: El teatro de Cuchum.
1: No en su teatro de Cuchum, arriba.
2: No, es en el teatro de Cuchum. Es arriba del teatro de Cuchum, se llama Bernadette. Es un centro de espectáculo. En el techo. Hay unos paneles solares y abajo de los paneles es el show.
1: Para que no quede morenita, mi amiga.
2: Y como no tenemos presupuesto, el sol es nuestra luz.
1: Oye, ese. Karenka, ¿a qué hora es este? ¿A qué hora va a ser? Primero cuéntame de este sold out, que para los que son güiros, no saben.
2: O sea, ya tú no puedes ir, ¿eh?
1: Sí, pero no, yo sí digo sold out, ya no puedo ir. No.
2: Ya no.
1: Sold out es que ya valió, ya se gastó.
2: O sea, sold out es ingreso, o sea, ya me la pegó.
1: Ya te lo pegué, Karenka.
2: Sold out, así se dice, ¿no? Sold out, apréndetelo. Oh, yeah. Sold out.
1: Out fuera.
2: O sea, ya no hay lo espacio. Ya no cabe ni el murciélaguito.
1: No va a ser.
2: Ya se vendió todo.
1: Pero el otro va a ser.
2: Pero el otro ya está abierto, que es el 6 de noviembre, Habana de Noche.
1: Habana de Noche. ¿De qué trata el Habana
2: de Noche? Habana de Noche es un viaje a La Habana.
1: ¿Es de día, va a ser?
2: ¿De qué?
1: No, es de noche.
2: Ah, de noche. Habana de Noche, caballero, es un viaje. A ver, caballero, ya en serio.
1: Habana es como el chile.
2: Habana, como el chile habanero.
1: Okay.
2: ¿Ustedes conocen el chile habanero? Bueno, Habana de Noche es un espectáculo cubano de música cubana donde
1: de La Habana.
2: ¿Qué?
1: De La Habana.
2: De La Habana.
1: La Habana, La Habana, Cuba.
2: De La Habana, mi hermano. Mira, rumba. Guaguancó.
1: ¿Tú eres cubana?
2: Claro, niño. ¿De dónde tú crees que soy?
1: Pensé que eras ucraniano.
2: Ay, Dios padre.
1: Parece porque está güera, ¿verdad?
2: Soy güera y de ojos verdes, ¿verdad? Pero mira, mi papá era mulato.
1: Jesús.
2: ¿Así? Mi papá, claro, y mi abuelita era negra.
1: ¿Y qué pasó?
2: Bueno, no me digas. Me metieron en un pomo de leche.
1: No le dio el sol, por eso los paneles solares.
2: Exactamente.
1: Oye, pero no
2: me
1: importa.
2: En un litro de, ya, déjame anunciar
1: el algo serio, por favor.
2: No le hagan caso al SOTS, háganme caso aquí, Karenka. Es mi nuevo programa. Bienvenidos a La Comadre, mi gente linda. Soy Karenka, bienvenidos a este programa hermoso que tengo ahora. Ya despedí al SOTS. Ya, en serio. 6 de noviembre. Habana de noche. Un viaje a La Habana. O sea, ¿qué es lo que va a pasar? Es una experiencia. Desde que tú llegas al show, ya te recibe la rumba, ya te recibe el guaguanco con orquesta en vivo. No creas que voy a estar usando pistas. Ni nada de esas cosas. No, es orquesta real, tocando de verdad.
1: ¿Cómo cuántos músicos son?
2: Somos 7. Conmigo. Son 7 músicos, 4 bailarines y una servidora. Somos en el escenario. ¿Cuánto? A ver si sabes hacer son suma. 7 músicos.
1: 785. Dios padre. ¿Cuándo se llena el teatro con tus músicos? Dios padre. Mira, es chafa, Karina.
2: O sea, no es soldado, se llenó con mis músicos.
1: Exactamente. Es chafa esa onda. Fuerte, sí.
2: 7 músicos, 7 músicos, 4 bailarines y Karenka. ¿Cuánto es suma ahí?
1: 4, 5,
2: a ver si ustedes saben.
1: 9. Coño. No, 7, 8, 9, 10, 11, 12, 13, pues, son como 749, Karenga. 740, y el que prende la luz son como 5.
2: Espérate, el que prende la luz, el ingeniero de audio, el productor, el asistente, los meseros, realmente se llenó con mi elenco.
1: Oye, entonces también hay comida para los que no lo saben, también es restaurante.
2: Sí, es restaurante.
1: ¿Qué venden? ¿Tú has comido?
2: ¿Qué venden? Buena pregunta.
1: Es que déjenme decirles, Karenga, ella hace su fitness todos los días, se levanta al gimnasio, sus curaditos. Lo tengo agarrado su cuadrito. Ya me lastimas de mi dedo, Karenka. Oye, ¿a qué hora te puedes hacer al gimnasio?
2: Se vende. Hay comida. Hay
1: Pero
2: digamos,
1: no comes.
2: ¿Eh?
1: Pero tú no comes.
2: No, yo qué voy a comer si yo estoy cantando.
1: Pero un sándwich.
2: No, niño, no puedo comer. No, yo tengo que cantar, yo no puedo comer. Yo después, ya de que pase el show, ya me voy a echar unos panuchos por ahí o una sopa de lima, que es mi favorito.
1: No tienes cuerpo de que comas panuchos.
2: Pero... Ayer me comí 3 panuchos.
1: Está bien, si lo dice Karenka.
2: Me comí un postre de, ¿cómo se llama? De papaya, con queso de bola. Y me comí 3, fueron panuches. Y sopa de lima.
1: Ahí está
2: lo que me comí ayer. Y luego me fui a tomar un helado de los que venden aquí en Paseo Montejo.
1: Y además, bueno,
2: de mantecado, que es el que me gusta. Está bueno. Ese es mi favorito. Y el de mamey.
1: Ese está bueno
2: también. El de mamey me gusta.
1: Porque Karenka canta, ella es antrista, pero eso no lo
2: antrista,
1: pone.
2: Antrista.
1: Es antrista. Porque es tú tienes el antre.
2: O sea, el antro después, en mi piel.
1: No, y además, pues va a su clase de zumba, hace pilates, yoga y todo lo demás para poder dar un espectáculo. Porque bailas, cantas en vivo.
2: Yo llego al show, hago así, hasta cuenta. Te hago la entrada del show.
1: Dale, se los voy a describir.
2: Lástima que ustedes no lo están viendo. Así se va a vivir la experiencia de Habana de Noche el 6 de noviembre en Bernardet. El SOTS. Vamos a hacer como en la época de antes, que no había televisión.
1: Ajá,
2: y tú tienes que narrar.
1: Yo lo narro. La de Chévere.
3: Tan
2: esto.
3: Pronto el sol
2: graba
3: no fue.
1: Llega Karenka con su ropa de amarillo, como los del carnaval. Estoy viendo su espalda, lo estamos viendo. Estamos viendo su pompi. Estamos viendo su, ¿cómo se llama? Su omoplato.
2: Su omoplato. Entonces yo llego al show, es así, mira.
1: Está bailando.
2: Pasos
1: de carnaval. Y lo mueve todo.
2: Y hago, mira.
1: Y da vuelta. Una vuelta, dos vueltas. Y hace. ¡Oh, el aplauso, güey! No lo vieron, pero yo sí. Es exclusivo, ya.
2: Te voy a decir una cosa.
1: ¿Qué pasó?
2: Lo hiciste mal.
1: No lo dieron.
2: O sea, no. ¿Ustedes entendieron algo?
1: Es que no soy...
2: Yo les voy a subir el video ahorita en mis redes. Y ya no grabes más y subes video ahora mismo.
1: Súbelo
2: en mis redes.
1: ¿Cómo te buscamos?
2: Karenka Oficial. Karenka Oficial en Instagram. Karenka Oficial en TikTok, en Facebook, en YouTube, en todas mis redes sociales. Ahora voy a subir este video que acabo de hacer aquí con el SOTS.
1: Para que lo vean.
2: Porque lo hizo terrible.
1: Ustedes
2: seguramente no pudieron imaginarse absolutamente nada, pero ahorita mismo Cubi lo va a subir. ¿Cuál es tu Instagram, SOTS? Dámelo.
1: Es Gruta del Alush Oficial. Lo subes,
2: Cubi. ¿Cómo? ¿Gruta?
1: Gruta del Alush Oficial. ¿Ah, verdad?
2: ¿No?
1: Es Gruta de la Lucha.
2: A ver, enséñame una palabra en maya y yo te voy a enseñar una palabra en turco.
1: En maya te puedo decir.
2: Te voy a fregar.
1: De Sama.
2: ¿Qué?
1: Mañana.
2: No, hoy.
1: No, hoy.
2: Dale, una palabra en maya.
1: No, ya te la dije.
2: ¿A cuál es?
1: Mira, touch. Yo le vi su touch a Karenka.
2: Touch.
1: Tu ombligo.
2: El ombligo. Ahora te voy a decir yo una en turco. A ver, amor, ayúdame. Dime una palabra en turco.
1: En turco, dale.
2: Selam.
1: Pues.
2: Selam.
1: Lo tengo que adivinar.
2: Claro.
1: Es tu mano izquierda. Ay, seguro Dios que es.
2: Y orrumbe. A ver.
1: Eso sí, es baile, baile sensual.
2: No.
1: ¿No?
2: ¿Tú sabes lo que es orrumbe?
1: No sé.
2: Papacito.
1: ¡Eso! Está bien, porque Karenka lo trae en el alma.
2: En el alma. Caballero, tienen que ir al show 6 de noviembre.
1: ¿Cómo compro los boletos?
2: El número de Bernadette, ¿lo tienes? ¿Tú lo tienes ahí?
1: No, no lo tengo.
2: Espérate, te lo voy a dar en este momento. Tiki, tiki, tiki, tiki, tiki,
1: tiki, tiki. Estoy buscando.
2: Hazlo, acuérdate que tienes que... Ahí está.
1: Ahí está, ya, mira. Ahí sí, sí lo tengo, espérate. Acá lo guardo.
2: Ah, ya ves, no hiciste la tarea.
1: Me lo mandó mi jefe, pero estaba yo jugando.
2: Es que juega, qué lindo. Es que él es un murciélaguito.
1: Es que me lo mandó bien temprano, es ahora estoy dormido.
2: Ya, a ver.
1: ¿Cómo te llamas, Karenka? Ahí está acá.
2: ¿Cómo te llamas? Eso todavía está.
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1: Ahí está, mesa. ¿Y las sillas no hay? 99, 92, 79, 66, 34. Repetimos, 99, 92, 79, 63, 34. Si llamas ahorita y dices que lo escuchaste con el Sots y Karenka, ¿qué le están? No les van a dar nada. Pero se va a poner chévere porque se va a llenar, ¿verdad?
2: El 6 de noviembre, la nueva fecha. Además, mira, es una fiesta lo que vamos a hacer ahí. Es un show fiesta. La gente va a bailar. Los voy a enseñar a bailar cha-cha-cha. Los voy a enseñar a hacer... A ver, haz la clave cubana conmigo. Yo los voy a... Ah, mira, él sí se la sabe.
1: Ah, yo soy un músico.
2: Él viajó a La Habana. Murciélaguito, ¿tú has ido a La Habana alguna vez?
1: En Google Maps.
2: Ah, en Google Maps. Bueno, chévere. Pero vas a ir al show del 6 de noviembre, ¿verdad?
1: Fíjate, tengo que hacer esa hora, pero... A lo mejor sí. Tú ya me invitaste, sí voy.
2: Yo ya te invité. Tienes que venir, pero claro, como tú no ocupas espacio, yo te puedo poner ahí en el medio de la mesa.
1: Te cuelgas ahí.
2: Oye, en la bocina no te vayas a colgar porque te desplumas.
1: No, eso no. Bueno. Bernadette presenta una experiencia que te transporta al corazón de Cuba. ¿Ves? Con Karenka. Oye, Karenka, dime. Pues gracias por venir con nosotros, por contarnos todo eso, que ya se llenó tu primer fecha.
2: Así es.
1: Viene una segunda, si se llena esa, abres otra.
2: Sí, abro otra, claro. Conste.
1: ¿A qué hora va a ser la noche?
2: A las 9 de la noche es el acceso para todos y el show empieza a las 10, entonces lleguen puntual.
1: Ah, mira. ¿Y cuándo termina?
2: ¿Cuándo termina? No, dura, son horas. Dura como dos horas. La experiencia completa dura como dos horas, ¿no? O sea, el show más que
1: ¿Hay intermedio?
2: No, no hay intermedio. Si te estás haciendo pipi, te haces pipi en la mesa.
1: Ah, está bien.
2: ¿Cómo dicen huichando?
1: ¿Es eso?
2: Si te estás huichando, ahí mismo te huichas.
1: Pues pides al mesero, me trae un trapeador, por favor.
2: Mesero, ¿me puedes traer una copita? Sí.
1: Una chepa y un trapeador.
2: No, pero hay una parte en el show donde a la mitad se queda la orquesta.
1: Ah, y tú te vas.
2: Y yo me voy a cambiar de ropa. A ponerme otro atuendo.
1: Ahí para el tren. ¿Cuántos cambios de ropa tienes?
2: Ay, Dios mío. Pues por cada canción casi hay cambios.
1: ¿Y cuántas canciones
2: cantas? 14.
1: O sea,
2: yo no me cambio 14 veces, pero se van cambiando los accesorios 14 veces.
1: Ah, ya sé por qué se llenó el teatro por la ropa de Karenka también.
2: Claro, totalmente. Entre las plumas, las mamboleras, los penachos, ya se llenó el show, caballero.
1: Y se va a poner bueno eso. Ah, ya lo saben, sigan en sus redes a mi amiga Karenka. ¿Cómo te buscamos, Karenka?
2: Karenka Oficial. Karenka, búsqueme oficial. También en Spotify porque ahora estoy sacando mi nuevo disco.
1: ¿En serio?
2: Te lo juro.
1: ¿Cómo se llama?
2: Todo es posible.
1: Todo es posible.
2: El disco lo grabé en Italia con el productor de Carlos Vives.
1: No me digas.
2: Te lo juro.
1: ¿Fuiste a Italia?
2: Fui a Italia.
1: ¿Comiste pizza?
2: Comí pizza.
1: No, traí.
2: Y comí ravioli. Y comí ensalada. Y como prosciutto e formaggio, cotoletta, prosciutto e formaggio, la pasta, el antipasto. Mira, te voy a decir algo, la verdad. Cuando yo estaba en Italia grabando el disco, que estuve como dos meses.
1: Dos meses, sí.
2: Para la, o sea, las primeras semanas sí estaba yo como que, wow, la pasta, qué rico. No manchen, ya cuando llevaba, madre santa, cuando llevaba tres semanas, yo decía, por favor, arroz con frijoles, una tortilla, necesito una quesadilla, dame una sopa de lima.
1: Está bien.
2: Pero estaba rica la comida italiana, la verdad, pero ya después de un mes, como que sí, pasta, antipasto, prosciutto, formaggio, pasta, antipasto, digo, no, ya pásame el panucho.
1: El panucho, boludo. Oye, Karenka, pues te agradecemos infinitamente que hayas venido. Sabes que tu gira de medios, ya te fuiste a la tele, te fuiste en radio. Algo más que le quieras decir a tus fans.
2: Que a mis fans. Sí, a mis fans que le pongan al Mivitar. Oigan, que el nuevo sencillo salió la semana pasada que se llama Frío, que está en mi Spotify, que lo compuse con María Bernal, otra gran compositora mexicana, que este disco también tengo colaboraciones autorales con Reilly Barba.
1: ¿También con él?
2: También con Ahmed Medina.
1: Ay, ya, pues.
2: Que estoy muy contenta por estar en Mérida, que me encanta poder hacer una temporada de conciertos acá, como esta que estoy haciendo de Habana de Noche, que espero que podamos ir abriendo fechas conforme el público lo vaya a... Pues conforme ustedes me vayan dando la bendición, mira, yo porque al final de eso se trata. Sí, si a la gente le gusta y la gente les gusta el espectáculo, les gusta mi música, yo con mucho gusto vengo y hago espacio con todo el amor del mundo para estar en Mérida una vez al mes, si Dios quiere.
1: Pues ella es Karenka, el aplauso
2: de Ucrania. Karenka de Ucrania.
1: Desde Ucrania para el mundo. Gracias, Karenka, gracias a tu asistente y nosotros nos vamos.
2: No es mi asistente, es mi esposo.
1: Pero te está asistiendo también, que te ha tomado fotos.
2: Pues sí,
1: lo parece, amo. Para eso sirven los esposos.
2: Ay, ¿verdad? No seas así, ay, qué malo.
1: Pero te está tomando fotos, es tu asistente, hay que decirlo, profe. No, ahí traigo a su esposo.
2: A ver, espérate, se llama mi manager. Ay, Sots, ay, manager. Manager.
1: Además, tú eres soltera, no ves que es antrista. Todos los artistas deben ser solteros. Es tu asistente.
2: Ah, sí, es verdad. Es mi asistente porque yo soy soltera.
1: Ah, muy bien. Pero todos sabemos.
2: Soltera, pero tengo un esposo al mismo tiempo y un hijo.
1: Exactamente.
2: Oigan, 6 de noviembre, Bernadette, Habana de Noche, en Mérida, arriba del Teatro Yucatán. Una experiencia hermosa a La Habana. Vengan a gozar, orquesta en vivo, bailarines. Y los espero por allá. Recuerden hacer su reservación ya, porque ya se vendió la primera fecha y muy probablemente se está vendiendo la segunda.
1: Ya se gastó y una tercera. ¡Ella es Karenka! ¡Quiera, comadre! ¡Gracias, Karenka!
2: ¡Y a rumba!
1: Y al asistente.
2: Y al asistente.

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1: Ya regresamos de nueva cuenta a este que es el espacio radiofónico, el número uno de América Latina. 1:00 p.m. ya con 22 minutos aquí en la blanca ciudad de Mérida.
2: Ahí va a empezar con sus cosas. En Cancún son las 2:00 p.m.
3: Nosotros, para tu seguridad, vamos a decir otros lugares del planeta.
1: Así es, por ejemplo, en Bulgaria.
2: ¿Qué hora es en Bulgaria, voz oficial?
1: 10:23 p.m. allá en Bulgaria.
2: Good night, amigos de Bulgaria.
3: Eso que dijiste es alemán,
2: pero está cerca.
1: Allá en Ottawa. 3:23 p.m.
2: ¡Oh! Buenas tardes, amigos otahuenses.
3: Ah, sí, tenemos amigos que se reportan desde allá. A ver si es cierto eso que dice la voz oficial.
1: Sí, hay que checarlo porque luego no es.
2: Sí, y si no es, pues es estamos transgiversando la información.
1: Allá, en Australia.
2: ¡Ay, dónde están los canguritos!
1: Muy buenos días, ya es jueves, 5:24 p.m. en Australia.
2: ¡Oh! A ver, en Alemania, ahora sí, Guten Tag.
1: En Alemania, 9:24 p.m.
2: Ah, Guten Tag, Guten Tag. Allá en España, tío.
3: En España, ¿qué hora es, voz oficial?
1: 9:00 p.m. también con 24 minutos. Alemania y España aparentemente comparten el mismo horario.
2: Tienen el mismo uso horario de allá. Oye, si por ejemplo...
3: ¿Qué nos vamos a pasar sabiendo, averiguando el horario de los lugares?
2: Último, sabemos que hay muchas chavitas que les gustan los coreanos.
3: ¿Sí?
2: ¿En serio? De hecho, el Chino González, su grupo Azabache, lo confunde con un coreano por sus ojitos rasgados. ¿Qué hora es allá en Seúl?
1: Allá en Corea del Sur, 4:00 a.m. ya con 24 minutos. Bueno, 4:25 está amaneciendo. Ya los chavitos de Corea van a ir a la escuela.
2: Así es, voy a mandar un saludo coreano para que vean.
3: ¿Un saludo coreano?
2: Konnichiwa, Nagasaki, Hiroshima, Toyota, Sayonara, Sanjo, Sony y Suzuki.
3: Eso no es coreano,
2: pero parece.
1: 1:25 p.m. tenemos saludos.
2: Tenemos saludos, yo tengo hambre. ¿No tienes un sándwich? A ver.
3: ¿Un sándwich? No tengo un sándwich. Tengo cara de cafetería, ¿o qué?
2: No, si fueras cara de cafetería, tuvieras un café. Dice, ¿será que le puedan cantar? ¿Qué? ¿Qué? Ah, una canción me están pidiendo.
3: Ah, mira la canción de la serpiente.
2: En un ratito más la tenemos. Vamos de nuevo con mucho gusto a las 8:00 p.m. Otro saludo por acá, tú.
3: A las 8:00 p.m. ya nos fuimos. Gus, que se está reportando directamente desde Playa del Carmen.
2: Saludos, amigos de Playa del Carmen. Saludos, Gus. Qué gusto saber de ti. Y qué bueno que pues me estás sintocinando.
1: Dice por acá desde Ticul, Sots. Saludos. ¿Cuándo va a venir el Kisín?
2: Pues para el Halloween, que es Día de Muertos.
3: Una semana paranormal. Ah, no, eso lo hace David Barrera.
2: Sí, y la frutería. A lo mejor ves esa semana no vengo y solo Kisín va a transmitir la semana que no es paranormal.
3: Exactamente. Estamos viendo con su agente a ver si se lo permite salir del metnal.
1: Mientras tanto, vámonos con música. Aquí a través de La Comadre, esto es Sotseando al Mediodía con el

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11: De la tarde ya con 32 minutos aquí a través de La Comadre, esto es Sotseando al Mediodía y el Sots
12: presente.
11: En un intento desesperado por subir el rating de su propio espacio radiofónico,
12: más entrevistas Sots. Soy como Don Francisco, o Don Francisco, el que se entrevista conmigo se vuelve famoso. Mira eso, qué padrísimo. Exactamente.
11: ¿Qué nos traes el día de hoy, Sots?
12: Pues fíjense, yo me llevo con músicos internacionales de esta talla internacional. Pues el día de hoy no podría ser la excepción. Sigue la dinastía y todos los demás, así que viene de un gran músico que lo está agarrando así, está así en su ADN. ¿Así? No sé qué es ADN, pero debe estar allá. Damas y caballeros, con ustedes, el Chino Junior y su grupo Con Sabor. ¿Qué onda, Chinito? Buenas tardes, ¿cómo estás? Es el Chino Junior, buenas tardes, Chinito.
13: Buenas tardes, Sos.
12: Pues aquí nomás, ¿qué onda? ¿Qué piensas, Ah, no, bueno, nos voy a presentar su nuevo material, su nuevo grupo, su nueva camioneta, todo que está nuevo, ¿verdad, Chinito?
13: Todo lo que llegó este año.
12: Todo lo que llegó. Oye, ¿cuántos años de que tú, porque no empezaste ahorita, de que eres músico?
13: Pues este proyecto empezó antes de la pandemia.
12: ¿Ah, sí?
13: Antes de la pandemia.
12: Hace más de 6 años.
13: Sí, pero lo paré porque pues dejamos que pasen las cosas y todo se establece.
12: No podías hacer nada.
13: Y hace 2 años lo volví a agarrar y empezamos a ensayar y toda la cosa.
12: Lo agarraste y no lo soltaste.
13: No lo solté.
12: El grupo Con Sabor, porque tiene sabor.
13: Así es.
12: ¿El sabor de qué tiene?
13: El sabor a la cumbia.
12: Cumbia
13: yucateca.
12: Cumbia yucateca. Oye, pues si tú desde tu papá que todo te llevaba a los bailes.
13: Así es, desde los 11 años yo me iba con mi papá a las tocas.
12: Te castigaba, jala, vas a las... No, lo hacía porque te gustaba, ¿verdad,
13: Chinito? Claro. Empecé tocando el cencerro.
12: El cencerro.
13: Después de rascabucha, el güiro que le dicen.
12: Ajá.
13: De allá pues ya aprendí a tocar las tumbadoras así a...
12: ¿De oído eres?
13: Es de oído, sí, de oído.
12: ¿Estudiaste qué cosa estudiaste? ¿No estudiaste nada así de música?
13: Pues
12: nada.
13: La verdad no.
12: Nada.
13: O sea, de música sí empecé a estudiar.
12: Ah, sí lo estudiaste.
13: Pero por igual, porque me caí del techo.
12: ¿Cómo
13: se rompió mi mano ahí?
12: Y ya no se pudo.
13: Ya no seguimos.
12: ¿Cómo va a ser? ¿Pero cantas?
13: Pero canto. Un día me dice, ¿me pasa qué?
12: Estoy ronco, no puedo andar.
13: Ya, como ya había enseñado a mi sobrino un poco a las tumbadoras, que fue lo que llegué a tocar con él.
12: Ajá.
13: Pues me dice, ¿qué? Pues canta, me hizo corea. Y ya de allá me empezó a poner una canción y después otra y otra. Y cuando día Canta una mayoría.
12: Es como el Chente Fernández y Angelandro. ¡Ey! ¿Qué pasó? Pues casi, casi, pues. Dice, mi papá tiene un grupo, lo voy a poner a cantar. Mira, qué fácil, está chévere. Oye, pero es una gran responsabilidad, Chinito, porque, pues tu papá ya está grande, ¿no?
13: Así es.
12: Digo, ya tiene muchos años de trayectoria y tú tienes que seguir la dinastía. Oye, ¿qué onda? ¿Qué es lo que podemos encontrar en tu show cuando te presentes en un lugar así? Ya dijiste que cumbias, pero ¿qué más?
13: Bueno, nosotros estamos haciendo un baile. ¿Cómo te puedo explicar?
12: Para que haga caguamas.
13: Para que haga caguamas.
12: Para las pachangas.
13: Para las pachangas.
12: 15 años, ¿te podemos 15 invitar?
13: Años, bautizos, gremios, despedidas solteros.
12: De lo que sea. Voy a dar tu número para que te llamen. ¿Pueden llamarte o es mensaje de WhatsApp? ¿Cómo lo
13: haces? No, pueden llamar, pueden mandar WhatsApp.
12: ¿Ahorita te pueden llamar?
13: Claro.
12: No, porque estás hablando. ¿Y cómo te puedo entrevistar? Espérense que termine la entrevista y lo fastidien. 99-99-55-98-73.
10: Repetimos, 99-99-55-98-73.
12: Esperemos haberlo dicho bien, si no, quién sabe a quién le van a llamar. Oye, allá hay presupuesto sin compromiso, ¿tú?
13: Claro, nos ajustamos a...
12: ¿Estás fiado? Dice, no, ¿qué pasó? Dice acá, saludos al Chino Junior, que está guapo, dice, no, como su papá, dice... Atentamente, su mamá. Dice. Dice acá. Ay, que también a tu papá le pueden mandar mensaje, ¿verdad?
13: Claro, él igual con él pueden contactar para algún evento, una fecha.
12: También se puede.
13: Claro.
12: Él da más descuento. 99-92-21-64-63. Oye, Chino Junior, ¿cómo te buscamos en redes sociales? Y queremos seguirte, queremos chatear contigo.
13: En la página oficial, Chino. El Chino Junior, Chino, su grupo
12: así,
13: con
12: así
13: sabor.
12: Sí. El Chino es Face.
13: Sí, es de Face.
12: Es Face. Ahí me están trayendo un pastel. No ves que estoy a dieta, no molito. Gracias, es mi asistente. Oye, Chinito, nos traes un tema. ¿Cómo se llama? ¿Es tuyo? ¿De quién es?
13: El tema es del cantante. De hecho, de los 4 temas que yo grabé,
12: ajá,
13: 2 son de él y 2 son mías.
12: Tú también compones.
13: Claro.
12: ¿Compones bicicletas? Un poco
13: de bicicleta de todo, pero pues en esta ocasión,
12: ajá,
13: igual eso de tengo 2 temas, uno que se llama Bien Sabrosón, el otro se llama Pa allá y pa acá.
12: Pa allá y pa acá.
13: Y el de Martín Luna es el de Calito de Cangrejo. Hay una tropirromántica igual que él tiene, que son 4 temas en total que tenemos grabados, y pues el otro mes igual grabamos. De hecho, el del Calito de Cangrejo, el domingo fuimos a grabar las tomas y todo.
12: ¿Ah, sí? ¿Dónde lo grabaste?
13: Cizal, Yucatán.
12: ¿No estaba nublado?
13: No, estaba perfectamente.
12: Madre rayas. Entonces vamos a... ¿Dónde está todavía el video, verdad? ¿Todavía?
13: No, ¿ya? Todavía.
12: ¿Cómo
13: todavía
12: lo vas a subir? ¿Ah?
13: Ya esta semana ya debe salir así calentito para que lo esperen. Ahora, quiero decirle a la gente que todo lo que van a ver el video, ajá, todo es actuado.
12: No
13: vayan a pensar que realmente se quebró la mano de algún músico o algo así.
12: No, es actuación.
13: Todo es actuación.
12: Profesionales.
13: Hasta las pelugas que nos pusimos y nos pintamos. Todo.
12: Caray. Entonces, está bien. Tiene el sello de la fiesta para que lo vean. Bueno, ya lo saben, en el Face, el Chino Junior y su grupo.
13: Con sabor.
12: Con sabor. Oye, ¿cuántos integrantes son allá contigo, Chino?
13: Son 9 integrantes.
12: ¿Contándote a ti?
13: ¿O no? Sí, contándome a mí. Contándome a mí, sí.
12: Y hay aparte el equipo que lleva el CIA. El,
13: sí, todo va bocina, aparte. Todo va aparte, nosotros vamos aparte.
12: Son como 800 también por allá, está chévere. Ay, pues si lo quieres contratar, que si, ay, que me voy a casar, que es el cumpleaños de mi tía La Grota, es el 99-99-55-98-73. Él contesta, pero no cuando lo estoy entrevistando.
13: Con Juan González.
12: Juan González. ¿Quién es ese?
13: Yo.
12: Ah, ¿eres tú? El Chino González. Se llama Juan González. Lo acabo de saber.
10: Muy bien. El Chino Junior. Oye, Chinito, pues qué bueno que estás incursionando ya con todo y lo de los videos. Que te vaya muy bien.
12: Sabemos que te vaya muy bien.
10: ¿Y qué te parece si nos presentas este tema?
12: Hazte cuenta que estás en la Plaza Grande, aniversario de la ciudad. Solo a ti te contrataron. Y vas a presentar esta canción para todos los flans.
13: Ok.
12: Fue la presentación. Son los fuegos artificiales. ¡Pum! Ahí está, preséntate.
13: Creo que sí, vamos a escuchar el tema que dice y suena así, Caldito de Cangrejo.
12: ¡Ándale! Él es el Chino Junior y su grupo Con Sabor. Gracias, Chino, que te vaya muy bien. Y gracias por venir a presentar la canción, ¿lo oyes? ¡Yeah!

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1: Tarde ya con 57 minutos aquí a través de La Comadre 98.5 de Grupo Cipse para el mundo. Gracias a todos los amigos que nos escuchan a través de Cipse Play.
2: Nos están oyendo en Cipse Play, estamos en internet, en el ciberespacio, nos oyen en todas partes. ¿En todas partes? Claro que sí, hasta Ciudad Cauquel nos están oyendo. Es un honor para mí. Hoy es voz oficial, pero preséntame porque voy a entrevistar.
1: Así es, el día de hoy el SOS ha entrevistado a muchos artistas y en este momento no es la excepción. ¿Qué nos trae el SOS?
2: Ah, mira, te voy a presentar a un amigo que es cantante, multiinstrumentista, o sea, que toca muchos instrumentos, hasta el timbre de la casa toca. Es compositor, arreglista, director, productor musical, escritor. Y creo que también hace empanadas los fines de semana. Mi buen amigo, Achi Lang. Don Achi, buenas tardes, don Achi. ¿Cómo está usted? Directamente desde Cuba.
3: Buenas tardes.
2: Cocino también. Y con mucho sabor. Oye, directamente desde La Habana, Cuba. ¿Dónde nació usted, don Achi?
3: En La Habana, exactamente, en La Habana, Cuba, en el año 1970.
2: Hace poco, chico.
3: Eso fue la semana pasada.
2: La semana pasada. Oye, pero no es cualquier así músico, instrumento, no. Tiene dos nominaciones, estoy leyendo acá, a los premios Grammys de hace tiempo, cuando hiciste un álbum que se llama Step Forward, Te lo hiciste ya con también chambeaste con la Buenavista Social Club. ¿Conoces a todos ellos, no? ¿O cómo está eso? Porque está mal la información.
3: Tuve la suerte. No, está bien.
2: Regáñame, ¿no?
3: Estás bien. Vamos bien por el momento.
2: Hice bien mi tarea, maestro. Qué bueno.
3: Tuve la suerte de ser parte del proyecto For Cuban All Stars. Dirigido por el maestro Juan de Marcos González. Uh-huh. Que me dio esa gran oportunidad en aquellos años. Uh-huh. Era bastante joven. Y tuve esa gran oportunidad de ser parte de ese proyecto, con el cual grabamos varios discos. Uno de los discos, de esos discos, fue Step Forward, que fue nominado, como tú dices, a los premios Grammy ese año, en los cuales, en el disco, como que participé como arreglista, compositor, como arreglista, instrumentista y vocalista.
2: Vocalista. Le estaba diciendo al maestro Achi que es él parece como yo, un murciélago. ¿Sí? ¿Por qué? Porque el maestro dice, yo funciono más de noche, de madrugada. Es más, tiene alergia al sol, como yo. Él despierta como a las 3. Porque, maestro, ¿cuántos años haciendo eso que hace usted en la noche? Muchísimo, produciendo.
3: Muchísimos años.
2: Funciona
3: años.
2: Mejor su cerebro.
3: ¿No? Ya mi cerebro está adaptado y funciona de noche.
2: ¿Y qué tanto hace en la noche, maestro H? ¿Escribes? ¿Cómo le haces para hacer una canción?
3: Escribo en la madrugada, escribo, me pongo a escribir música o me pongo a ocupo el tiempo con nuevas ideas, creando cosas nuevas, a veces no directamente en el papel, sino en mi mente. Voy para después llevarla. O hoy en día que hay que estar actualizando, ya hoy en día las cosas no funcionan como antes. Hay que estar también encima de las redes, haciendo publicidad. La publicidad ya no depende de las grandes empresas, sino de nosotros mismos también.
2: Sí, cierto.
3: Entonces hay que estar, aprovecho ese tiempo que estoy despierto, que no me duermo, que no hay manera que el sueño entre.
2: ¿Cómo va a ser?
3: Para eso, a no ser que tenga conciertos también. Y bueno, cuando tengo conciertos también trabajo de noche, casi siempre los conciertos son de noche. Y ya me quedo toda la madrugada despierto, es muy difícil
2: para mí. ¿Y a qué hora te duermes, maestro?
3: Entre 5 y 5 y media, 6 de la mañana. A esa hora que me acuesto.
2: Jesús, María. O sea, no ha dormido el maestro porque dice, me va a entrevistar el SOT y está nervioso. Sí, sobre todo por eso. Maestro Achi, que nos viene el día de hoy a contar de que ya hay canciones para que podamos disfrutar en Spotify, en YouTube. ¿Dónde buscamos, maestro?
3: ¿Cómo no? Pueden buscar mis temas, pueden buscar mi música en Spotify.
2: Oye, pero Achi cantas Lang, también, ¿verdad?
3: Achi, ¿cómo no?
2: Achi
3: canto mis propias canciones.
2: H, ese es tu nombre. H y Lan.
3: Es Lan apellido, es mi apellido.
2: Es tu apellido. La magia de la música cubana. Oye, allá podemos encontrar todo lo que has hecho y hasta lo que no has hecho también, ¿verdad?
3: Exactamente. Está chévere. Exactamente. En YouTube también, en mi canal de YouTube, en Instagram, Facebook, H y Lan.
2: Tiene canal de YouTube el maestro. Eso, está bien. Oye, maestro, pero no te hagas, porque yo sé que eres así muy modesto. El maestro no nada más escribe música, sino que también le metes a la literatura. De escribir, así como Harry Potter, ¿no? ¿Qué escribiste? ¿De qué trata? ¿Qué va a tratar tu libro?
3: Bueno, recién escribí y terminé de escribir un libro que se está vendiendo en Amazon.
2: Ya está.
3: Gracias a Dios. Oye. Se llama El Rostro de los Engañados. Es un libro ya es bien serio. Ajá. Habla de del sufrimiento que hemos vivido los cubanos con la dictadura de 67 años ya. Ajá. Cuento todas las penurias, es decir, lo que me tocó vivir a mí.
2: Porque sí
3: en
2: te
3: los
2: tocó,
3: años, maestro, ¿eh? Es decir, lo que me tocó vivir a mí. Es un libro que cuenta la historia de los cubanos desde el año 1970.
2: De que naciste.
3: Exactamente. Son mis vivencias y las vivencias de personas que conozco y que conocí. Que algunas ya no están, pero de mi época, de mi tiempo.
2: De tus amigos. Maestro, ¿tienes familia allá en Cuba todavía?
3: Ajá, todavía.
2: ¿Y acá en México no tienes
3: familia? Sí, cómo no. Aquí tengo a mi representante y hermano.
2: Que nos vino a acompañar.
3: Que está con nosotros acá, con vasta experiencia en este trabajo. Y además el apoyo de tener un hermano trabajando conmigo, para mí es un... es algo bien importante. Tengo viviendo acá conmigo, tengo a mi esposa y mis dos hijos.
2: Está toda tu familia
3: sí,
2: acá.
3: Entonces, es decir, mi familia directa, es decir, la que yo creé.
2: El núcleo.
3: Yo creé está aquí. Desgraciadamente, tengo otras familias. Mi mamá no está, mi mamá está en República Dominicana con mi hermana.
2: ¿Qué hace allá?
3: Como casi todos los cubanos que han tenido que salir huyendo de ese martirio.
2: ¿Cómo va a ser? Pero no le hace. Maestro, pero lo bonito allá, tú te refugiaste, maestro H, en la música para eso o nada más. A mí me gusta la música y voy a ser músico. ¿Cómo fue?
3: Bueno, mis inicios en la música casi no tengo muchos recuerdos. Ajá. Porque mis inicios en la música fue casi desde que nací.
2: Ah, sí.
3: Según me han contado mis mayores, desde pequeño todos mis juegos, las cosas de me inclinaba siempre por todo lo que tuviese que ver con la música.
2: Con la música.
3: Y los juguetes, todo, una guitarrita, un pianito, algo que tuviese que ver con la música, siempre fue a lo que me incliné desde que tengo uso de razón.
2: Que suene y que haga ruido. ¿Estudiaste música, maestro?
3: Estudié música a los 7 años. Mi mamá después de tanta insistencia de tanta gente, oye, tu hijo le gusta la porque mi mamá canta espectacularmente bien. Mi mamá lo que no se dedicó fue a la música, pero hubiese sido una cantante de altos quilates.
2: Pero lo heredó el maestro.
3: Exactamente.
2: Achis está bien. Oye, maestro, Achis, ¿y en tu familia alguien más es músico o nada más tú saliste?
3: Soy el único músico profesional. Bueno, y mi hijo mayor, que también es músico, graduado de violín de la escuela de arte, que está acá conmigo también.
2: Está chévere, pues ya lo sabes, la magia de la música cubana que continúa creando un sonido auténtico que resuena internacionalmente. Maestro H, entre tus canciones podemos encontrar una que dice "Ese soy yo". Tú la escribiste, ese es tuyo, ¿verdad?
3: Exactamente.
2: ¿De qué trata? ¿Ese soy yo?
3: Ese tema lo escribí porque me ocurrió algo interesante.
2: Ajá.
3: Llevaba bastante tiempo que varias personas, incluyendo amigos, de buena fe, no, es decir, no es que me lo decían de mala fe, me imagino que no todos, ¿no? Me instaban a que me uniera a las nuevas tendencias musicales que hay para tener más seguidores, para tener más público, para ser más popular, quisiera featuring con reggaetoneros o con no sé qué, es decir, con las nuevas tendencias que hay de
2: música. Ricky Martin, dice.
3: Y entonces decidí hacer este tema que dice, que habla exactamente de eso, que sigo defendiendo la raíz de lo que me gusta, que es la música cubana, y para tener más seguidores o más público o ser más popular, no voy a hacer algo que no quiero y que no me gusta.
2: Está bonito, es el aplauso. Órale, está bien. No voy a hacer algo que no me gusta, ¿no?
3: Exactamente.
2: Aunque me dé likes y todo lo demás.
3: Exactamente. Entonces yo
2: lo que
3: sigo,
2: sale de tu corazón,
3: yo sigo haciendo lo que me gusta, lo que sale de mi corazón, porque yo no hago música para comer. Yo hago música porque es mi pasión.
2: Qué bonito está eso. Te lo voy a copiar, maestro. Mi próxima presentación te voy a copiar esa frase y la voy a decir. Oye, maestro, pues te agradecemos mucho que hayas venido acá. Se dice hayas. Sí, pero yo sí hablo. Que hayas venido, maestro, directamente desde Cuba. Solo vino a la entrevista. No, no es cierto. Ya lleva 3 años viviendo en México. Maestro Echi, muchas gracias. ¿Y qué te parece, maestro, si nos oímos esa canción precisamente? ¿Y cómo te buscamos en redes sociales, maestro? Estás en redes sociales, ¿verdad?
3: Por supuesto, puedes buscarme como Achi Lan en todas las redes sociales.
2: Achi Lan.
3: Achi Lan.
2: Achi.
3: En todas las redes sociales.
2: Achi con Y de Yoyo, Achi Lan.
3: A-C-H-Y y Lan, L-A-N-G.
2: Lan. Si no que me pregunten, yo lo estoy viendo. De acá vamos a poner la música, ese soy yo. Y que chequen todas sus canciones. Que si tienes de Halloween, no empiecen con sus cosas. Ahí te lo buscamos. Maestro, ¿algo más que nos quieras decir a todos tus fans?
3: Hay una cosa importante que me estaba recordando mi hermano ahora.
2: ¿Qué pasó?
3: Estamos hablando de los músicos de la familia. Mi hija más pequeña, tiene 12 años, está comenzando ahora, pero ya ha hecho algunas presentaciones acá en México.
2: Ajá.
3: Y está comenzando, va muy bien.
2: ¿Canta?
3: Canta muy bien. Está
2: piano.
3: Está estudiando piano. Bueno, yo soy su maestro.
2: La llevo
3: recio porque soy su maestro. Sufre conmigo.
2: Pobrecita.
3: Pero eso es importante. Y lo otro es un tema nuevo que estamos en plena producción ahora. Que pronto, creo que en menos de un mes ya debe estar listo. Con videoclip incluido.
2: Ajá.
3: Que se llama Mi Canto a Yemayá.
2: Mi Canto a Yemayá. Pues lo vamos a estar checando en tu página del tu canal de YouTube, maestro. Vamos a la pausa y cuando regresemos le voy a poner la canción del maestro Achi Lan que se llama Eso Yo. Y te agradecemos mucho, maestro, que pues ya va siendo tu hora de que despiertes.
3: Entonces, exactamente.
2: Puedes ir a tu casa, te queda una hora. Gracias, el maestro Achi Lan, directamente desde La Habana, Cuba, para México. La magia de la música cubana. Gracias, maestro. Gracias.
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2: ¡Se vine! ¡Vine! ¡Atrates! ¿Dónde estabas? Voy a comer mis cacahuates.
3: ¿Una hora para ir a comer cacahuates, Sots?
2: Bueno, no solo los voy a comer, los estoy disfrutando. ¿Ah? O sea, los compañeros les dan media hora para ir a comer.
3: Exacto, les dan media hora. ¿Y tú una hora?
2: Pues lo que pasa es que después que comes te da sueño, ¿no?
3: Y a ti te da sueño. ¿Y te quedaste a dormir?
2: No. Me quedé a cerrar mi ojo. Porque no parece que me dé confundibitis.
3: Ah, ok. Tenemos saludos, voz oficial.
4: N cantidad de saludos que nos están haciendo llegar, dice por acá. Saludos a Isaías, alias el Chinis. Por favor, saludos a su tía Chati, que hoy descansó, que le mandes besos.
2: ¿La voz oficial o el Sots?
3: No, el Sots. Y dice Chinis que va a aprender a leer para que pueda leer lo que le responde Sots.
2: Ah, es cierto. Chinis, aprende a leer, por favor. En una de esas, mira, hasta puede ser locutora de radio. Aquí no, porque ya hicieron casting. ¿Oíste?
3: Ok, gracias. Tenemos más saludos, voz oficial.
4: N cantidad de saludos que nos están haciendo llegar los fans del Sots.
2: ¿Y qué dices tú?
3: ¿Qué dice? Que si viste el partido de la selección de fútbol de México.
2: No, la verdad no lo vi ni me enteré que había fuego de así de fútbol porque ni sé quién está jugando tú. ¿Y de qué jugaron tú?
3: Partido amistoso.
2: No lo vivo, creo que quedó 1-1, ¿verdad?
3: Es correcto. Hace ratito Andy se reportaba con nosotros rumbo a Progreso.
2: Ya habrá llegado, ya hasta habrá regresado.
3: Definitivamente sí. ¿Qué hora es, voz oficial?
4: 2:54 p.m. Sí, escuchó usted bien. 2:54 p.m. Saludos a los amigos allá en Ottawa que se están reportando con nosotros.
2: Allá en Ottawa tenemos entendido que son las 4:54 p.m. Ya está entardecido allá. Por la diferencia de horario, pues ya pasó el panadero.
3: Sí, ya pasó. ¡Saludos, chef!
2: ¡Ese es mi chef! Y saludos, mis Sots, mi amor. Hace rato me estaban oyendo en el Uber.
3: Ándale, saludos al nene Mateo. Y también te mandan besos volados.
2: Ah, muchas gracias por los besos volados que me mandan a mí. Son ustedes muy amables.
3: No, a ti. Te lo mandan a la voz oficial.
4: Muchas gracias a nuestra amiga Linda, que se reporta con nosotros. Le deseamos que tenga una linda tarde.
2: ¡Ay, papacito! Ya, aquí esa porquería, tú. El día de hoy no voy a pasar Yucatán, habla claro, porque no me da las ganas de pasarlo. ¿Alguien tiene alguna objeción? Perfecto, maravilloso.
3: Bueno, te venimos entonces un ratote más para estar con ustedes, sociando.
2: Vamos a salvar que la acusa Arturo Valadez. ¡Ey, Sots, no está pasando Yucatán, habla claro! Le van a decir. No, me caen más mal, acusó.

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2: Punchis, punchis, punchis, punchis, punchis, punchis, punchis, punchis, punchis, punchis, punchis. Gracias, caballeros, en ese momento, espérate. ¿Quién? Ella me mandaba la información, pero no me acuerdo qué era. Ah, sí, tenemos un enlace así vía satélite, ¿tú?
3: Un enlace vía satélite, hace años que no usábamos ese satélite.
2: Sí, el Sputnik 4 que está allá, la Unión Soviética lo mandó. Y pues el día de hoy lo estamos usando, porque ya nadie lo usa. Entonces, nos enlazamos con nuestra enviada especial, que es Nidhi. Nidhi Ayala, o sea, la Muñe, que está en un lugar muy bonito haciendo algo bien chévere. ¡Adelante, Muñe! ¿Qué estás haciendo? ¡Adelante contigo!
4: Mi gente de la comadre, así es. 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
2: Gracias por regresar a los micrófonos a cabina, Muñe. Sí, porque luego nos hacen falta. ¿Quién sabe quién se metió? Los está agarrando, ya se perdieron 4.

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0: ¡Punchis, punchis, punchis! ¡Punchis,
1: punchis! ¿Dónde está Yucatán? Habla claro.
0: Aquí no. Oye, dice saludos a Gael y a Elian, que son mis planes número uno.
1: Pues saludos, Gael. Saludos, Elian.
0: Siempre me están acompañando y que están acá en la negociación. Dice saludos para la mente maestra, dice, y la rana que está desde Sitia.
1: Mándale besitos volados a los amigos de Tzitiazo.
0: Ah, sí. Cuch, cuch, cuch, cuch. ¿Qué hora, compadre, de Tzitia? ¿Qué están haciendo? ¿En serio? ¿A qué hora tú? ¿Eh? Y hubo sangre.
1: ¿Qué es? ¿Qué pasó?
0: Qué chismoso, no pasó nada. A Tzitia, a Tzitia, a Tzitia. A la tres, bueno, ya sabes. ¿Qué más dice acá tú?
1: Dice, ¿sos puedes? Bueno, hace rato nos mandaron este mensaje. Puedes apurar a Samantha y Amelia que se apuren a comer porque ya tienen mucha tarea.
0: Me supongo que ya terminaron de comer, me supongo que ya terminaron la tarea. Listo, asunto arreglado. ¿Qué sigue?
1: Sí, asunto arreglado. Dice por aquí un saludo para Rigoberto.
0: ¿Qué onda, Rigoberto?
1: Está listo para ir a ver al SOTS a un evento.
0: Al de siglo XXI, me supongo, porque... Si es de Mérida.
1: ¿Cuál, de Cancún?
0: Pues a cualquiera que sea, mi estimadísimo Rigoberto. Quedan 4 fechas para verme, para gozarme. Ya está, me retiro de los escenarios, me fastidié. Mi isla jefe no me quiere dar permiso. Día de su cumpleaños ni viene a trabajar. ¿Cómo lo voy a facilitar así para que me dé más permiso?
1: Lambisconder. ¿Por qué no lo felicitaste hoy?
0: Porque hoy no es su cumpleaños fue ayer. Y ese venido ayer, le doy su abrazo, vino hoy, ya no cuenta. Sigue, Rigoberto, allá nos vemos en las últimas 4 fechas que puedes disfrutar el SOTS.
1: Este fin de semana estará el SOTS allá en Cancún.
0: En el Cancún Center, si eres de Cancún o quieres ir a ver a Cancún, vamos de una vez, dale. Subes en el ad de hoy, nos vemos allá.
1: Sí, solo por eso van a ir.
0: Luego tengo una fecha más acá, de... el de terror y magia. Casi, sí, sí. Caballeros, y porque usted lo pidió, vámonos a un enlace vía satélite. Ahora vamos a estar usando otro satélite.
1: Ya el Sputnik, ¿no?
2: Usaremos el satélite Morelos.
0: Satélite Morelos. Con nuestros enviados especiales que están en Aditivo.

0: súper. Allá se encuentra la Muñe. Adelante, nene.
1: Así es, comadre, compadre. 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
0: Gracias, nene, extende. No seas chiva, tengo hambre. Si dan tacos, me traes 4.
3: ¿Estás a dieta?
0: No, me traes 6.
3: ¡Ey! 6 son más que 4.
0: Ah, sí, pero 2 te voy a dar a ti.
3: ¿Qué? ¿Aún así te vas a comer 4?
0: ¿Cómo molesto?
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9: Panches, punches. El SOTS no habla claro. Tenemos una renuncia ciudadana. Ah, no, ¿verdad?
10: No, eso es después.
9: Están llegando mensajes constantes y sonantes que nos dicen, Alucito.
10: ¿Qué no nos dicen? Pues saludos para todos nosotros de parte de Mariana.
9: Hola, Mariana. Que ya no me está oyendo porque ya fue en su casa y está ocupando su hoyito, oyendo otro negociante. ¿Qué más dices tú?
10: Dice por aquí, buenas tardes, Sots, desde San Lorenzo Humán, la familia Vidal Vera te saluda.
9: Hola, familia Vidal Vera, que me está oyendo. ¿Estuvo tú? ¿Hay más?
10: Un montón de saludos, Sots. Acuérdate que esto se vuelve una misots imposible.
9: Vilo. ¿Qué va a decir la gente?
10: Pues que se vuelve una misosa imposible. Nunca terminas de leer los mensajes, nos quedan un montón.
9: ¿Qué se satura la niña?
10: Tenemos saludos, voz oficial.
11: Tenemos saludos y el SOTS tiene hambre.
9: Ah, es culpa de Nidhi. Ella empezó a decir, es que aquí hay tacos. Yo tengo hambre, no me llené con los cacahuates.
10: Te comiste casi 1 kilo de cacahuates y no te llenaste.
9: Lo que pasa es que el cacahuate es, es producto perecedero, por eso. Ah.
10: No creo que eso sea así, pero bueno, o sea, sí es perecedero, pero...
9: Por eso ya lo comí y ya se perecedió.
10: Tenemos saludos, voz oficial.
11: Dice... Tenemos una queja.
9: Ah, sí. Póneme la música de El Sots. No habla claro.
11: Ok, permíteme, Sots.
9: Garret destanteó la voz oficial, ¿no? ¿Alguien ya se quejó con Arturo Valadez? No, nadie.
11: Este es un volantín informativo con El Sots. El Sots no habla claro.
9: Muy buenas tardes. Ay, tengan todos ustedes, damas y caballeros. ¿Qué están sintocinando. Un momento, tenemos un mensaje con doña Rubín. Ah, no, ¿verdad?
10: No. Hay una queja, Sot.
9: Una queja, dice, mis vecinos están tomando sus caguamas.
10: ¡Qué barbaridad!
9: En plena vía pública.
10: ¡Híjole!
9: Cali no me invitan, dice por acá, ¿cómo va a ser? Voy a hacer una queja ciudadana, es una renuncia ciudadana que nos están haciendo llegar los ciudadanos. Si lo molestaría, por favor, que nos compartiera su dirección. Encendido. Si puede ser con Google Maps, porque luego no les encuentro.
10: Con Google Maps.
9: Bueno, pero mándame la que sí es, luego me mandan otra que no. Otra vez en Irapuato me estaban mandando, eso no es.
10: Pues no se fijó bien, era modernidad, no está bien calibrado su Google Maps.
9: Esa es la información que le tenemos hasta el momento. Tenemos otro saludo acá.
10: Una renuncia ciudadana.
9: Ay, qué chiva, es el SOT, 4 tacos y 2 para Luchito y para la voz oficial no hay. Y para el abuelito, qué envidioso es el SOT, saludos a Croje, que me está acompañando desde UMAM. Es una renuncia ciudadana, ¿dónde se están presentando la gente quejumbrosa como Jorge, que no tiene nada que hacer? No importa si son 4. Es envidia. Envidia nada más. Vamos a ver qué más mensaje de la ciudadanía. Ahí llegó. Más tarde, Socito, que estás trabajando a esta hora. Soy Alice. Eso es lo que yo estoy pensando, Alice. Esto es una arbitrariedad. Me voy a quejar con Guacho Martín. Ya me puse mi camiseta. Yo puedo atender a un grupo de alemanes de las 4 de la tarde, pero ¿qué pasa? ¡Eh, qué oído! Está llegando una información. Una información, dice el termómetro. En ese momento está marcando menos 4 grados. Es la información.
10: ¿Menos 4 grados?
9: Ya lo saqué de mi congelador, dice el sacaballito. ¿Qué me estás oyendo, sacaballito? Tú pura música clásica, pura ahorita. Radio Universidad. Vamos a ver a Tchaikovsky. A mí me gusta una de Tchaikovsky.
10: ¿En serio? ¿Cuál?
9: Esa que dice. Tchaikovsky, ting, ting, ting, ting. Ting, ting. Tchaikovsky, ting, ting, ting, ting, ting. Din, din, Tchaikovsky. Din, din, din, din, din. Es un chiste. Tenemos otro mensaje que nos dice acá. Saludos para Mateo y Bruno, que siempre los escucha. Muchas gracias por la información para Mateo y Bruno, que siempre nos escucha. La información que tenemos hasta el momento. Hace música,
10: está en
9: regreso. ¿Qué es eso?
10: ¿Ya está Nidhi?
9: No, todavía. Nidhi, ¿a qué hora vas a entrar a tu último enlace? ¿Tú ya me fastidié? ¿Ah?
10: No te está oyendo.
9: No me está oyendo. Deja de comer, Nidhi. Haz tu enlace. ¡Psh! ¡Ey! ¡Ey, Nidhi!
10: No te está oyendo. Está comiendo. Déjala.
9: Saludos otra vez para Gael y para Eliam, que son mis flans. Ya lo dije, no puedo estar repitiendo mensajes. Que sigue.
11: Saludos desde Tsununcán.
9: Así es, esta información de los amigos de Tsununcán es de verdad, es cierta. Tsununcán existe. Es la información que tenemos hasta el momento. Más mensajes de la vecina.
10: ¿Qué dice la vecina?
11: Qué gusto escucharles esta hora, corazoncitos guapos. Les mando besos. ¡Mua! Mándame uno. Sots, atentamente la vecina.
9: Vecina, esta hora no estoy para mandar salud. No me digan aquí hoy, me fastidié. De la información, tienen secuestrado al Sot en su trabajo. No se ha podido ir ni a Wisha. Porque el jefe mandó a Nidhi a un control remoto. Información que tenemos del mensaje. Nidhi, no vas a venir, trae dos cosas que hacen.
10: Ay, deja a Nidhi en paz, ¿quieres?

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1: Ya regresamos de nueva cuenta. Este es el espacio radiofónico extra largo.
2: Extra largo, extra ancho.
3: Edición limitada.
1: Es un long play.
2: Sí, eso. Ahora, esto. Ese número no lo tiene mi reloj.
1: 3 de la tarde con 42 minutos. Aunque usted no lo crea, el sol sigue aquí.
2: Correcto. No me dio las ganas de pasar a Yucatán. Habla claro. Allá en Brasil, muy buenas tardes, meninos y meninas. ¿Cuál es la hora de allá? Voz oficial línea.
1: 6 de la tardecina con 43 minutiños. Allá en Brasilia, capital de Brasil.
2: Por supuesto, muy buenos días allá en Bulgaria, porque ya amaneció. Estas son las mañanitas.
1: Es correcto. 12 ya de la madrugada con 43 minutos allá en Bulgaria. Nuestro buen amigo Istro Stoichkov nos está acompañando y es Flans del Sol.
2: ¿Qué ando?
3: El que metió gol a México hace muchos años.
2: Creo que sí, allá en Australia. ¿Qué onda, sí?
1: Los niños ya entraron a la escuela. 7 de la mañana del jueves con 43 minutos allá en Australia.
2: Mandamos saludos a todos los canguritos.
3: A los koalas también.
2: Uh-huh. Y al demonio de Tasmania.
1: Exactamente, allá en Australia nos están acompañando todos y cada uno de ellos.
2: Oye, chico, allá en La Habana, Cuba, tú. Oye, entrevisté a puro cubano, chico. Bueno, no tan chico, está grande, pero así dice el chico.
1: 5 de la tarde con 44 minutos allá en La Habana, Cuba.
3: A ver, ¿dónde más?
1: Muy buenas noches, amigos, allá en Berlín.
2: Claro que sí, a los que viven junto al muro, que ya no estén poniendo sus sogas en el muro. Ah, se va a caer.
1: Allá en Berlín, 11 de la noche con 44 minutos. Y a ti que nos estás acompañando aquí en la ciudad de Mérida y sus alrededores. 3 de la tarde con 44 minutos. Dice, buenas tardes, Sos, qué gusto oírte. A esta hora, ya saliendo del trabajo.
2: Yo no puedo ir, no ha venido mi relevo. ¿Qué onda? ¿Sí estoy acá enclaustrado, tú? ¿Ah? ¿Es ilegal esa hora, tú? ¿Que llamen a Saidem?
3: Vamos a la pausa comercial, voz oficial.
1: Vámonos a la pausa comercial. 3 de la tarde con 45 minutos. Aquí a través de La Comadre. Esto es Soxiando en su versión long play. ¿Ah?
2: ¿Ya qué oí? ¿Tú tengo hambre? ¿Ah? No alcanzó con ese kilo de cacahuates que comí, ¿no?
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2: Buenas tardes, damas y caballeros. Yo sé que están necesitados de comprar pintura para venir el fin de año. En tu casa está cayendo la pintura, no lo has pintado cuando lo hicieron Fonavit. Vamos con nuestra amiga La Muñe, que tiene información acerca de las negociaciones que creo que te estoy diciendo. Adelante, Muñe.
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3: 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Nosotros ya regresamos los micros a cabina, ya lo sabes, yo soy tu amiga La Muña y nos escuchamos. Hasta la próxima.
2: Gracias a mis amigos de, ¿cómo se llama? Adi Timper, que mi comadre, mi comadre del alma, mi íntima amiga, ¿cómo se llama?
5: Nidi, La Muñe.
2: Que están allá con mis compadres, los cuales, mis compadres, ¿cómo se llama?
5: ¿No sabes cómo se llaman y son tus amigos?
2: Juanito, ¿no?
5: Alejandro.
2: Angelandro Hernández. Y el otro, ¿cómo se llama? Francisco.
5: Andrés Martínez.
2: Andrés Martínez. Está allá. Adi Timper chayoteando los tacos. Yo tengo hambre.
5: Santi, despídete tú también.
2: Ya me despido. Espérate, hay mensajes. ¿Qué dice Katy?
5: Ojalá tu programa dure 8 horas para escucharte todo el día.
2: No, pues ya pongo mi hamaca aquí, desde mi hamaca si quieres, ¿no?
5: Dice un consejo para Bruno que le gusta mucho la escuela, Sotri.
2: Mi consejo es que compre una y que viva en ella para que no la extrañe.
5: Saludos también para Carlangas.
2: ¿Qué onda, mi Carlangas? De la ruta del Mayap, dice. Ya me está oyendo. Voy tú, Bueno, no me voy hasta que venga Nidi, pero ya me voy.
5: Ya me voy, pero no me voy.
2: Esto fue el Sots. No habla claro. Ah, no, ¿verdad? Pon la música tú. Voy a cobrar triple. Oye, sí, mañana vengo tú.
5: Ya no vengo. Oilo, ¿y hasta cuándo debemos de esperar para poder oírte esos?
2: Oye, es miércoles. Mira qué coincidencia. Hasta el otro miércoles.
5: Niñitos bonitos, nos escuchamos entonces hasta el otro miércoles.
2: Es que tengo evento en Cancún. Mis planes de Cancún. Tengo que estar con ellos. Me extrañan. Ustedes, mira, no sean egoístas. Lo dice la Biblia, mira.
5: Dice la Biblia.
2: No, esa parte no la dice. Pero ustedes me tienen todo el año acá en... ¿Cómo se llama tú? Acá en Mérida, Cancún, no solo va a gozar de mí unos cuantos días, unas cuantas horas. Me va a abrazar, me van a oler. Así que no se preocupen. Amigos de Mérida, yo regreso hasta el próximo miércoles. Si quieren saber de mí, que me sigan en las redes sociales. Allá voy a estar.
5: ¿Y cuáles son las redes sociales?
2: No las voy a decir, que las busquen. ¿Qué tal si hoy el jefe se molesta? No, estás diciendo tus redes sociales y las de la comadre, ¿no? Y saludos a Luis, que es Camilla. Y a Juanito, que no es Camilla, es Patrulla.
5: Luis es Camilla, es su apellido.
2: Ah, eso. Que son admiradores toda la familia, dice. Gracias, Luis, que eres Camilla. Wiro, wiro, wiro, wiro, wiro. La ambulancia de la Camilla. Eso fue el Sots No Habla Claro. Ponga aquí. El Sots No Habla Claro. Hasta la próxima. Buenas noches. Hasta aquí cobré, hasta aquí chambié.

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0: 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Son las 4:17.
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7: Son las 4:21.
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0: Cañaveral y Leodán.
1: Grande.
2: Mi gente de La Comadre, muy buenas tardes, son las 5 ya con 7 minutos, oigan, vamos a continuar disfrutando de buena música aquí a través de su frecuencia favorita y para iniciar este bloque musical, bueno, pues nos vamos a disfrutar un gran clásico de clásicos. Llega Leo Dan y Grupo Cañaveral con esto que se titula Por un Caminito, una canción romántica, una bailadora y bueno, me parece maravillosa para continuar disfrutando este día aquí a través de tu frecuencia favorita, La Comadre que sí la mueve.

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